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1: Se necesita personal para labores de mantención industrial, limpieza y pintura estructural en la zona de Penco. Horario de lunes a viernes, contrato por faena de 30 días. Deben enviar WhatsApp al más 5699-440-1072. 99-440-1072. Se necesita chofer con experiencia, traslado de personal, antecedentes al día, trabajo por turno, ideal, movilización propia. Enviar antecedentes a personaltraslado@gmail.com. personaltraslado@gmail.com. Panadería necesita el mejor maestro pastelero con experiencia para trabajar 2 o 3 días en la semana, part-time, horario y sueldo a convenir, pago diario. Interesados, comunicarse al 93-423-0174. 93-423-0174. Empresa de servicios de la zona Biobío necesita prevencionista de riesgo, part-time, área industrial, trabajo en oficina y o terreno. Requisito profesional titulado de técnico o ingeniero en prevención de riesgo con al menos 2 años de experiencia. Enviar currículum y pretensiones de sueldo líquido por día a técnico.octava@gmail.com. técnico.octava@gmail.com. Se necesita ayudante para labores de grateado y pintura de estructuras metálicas y labores de mantención industrial en la zona de Penco, trabajo de lunes a viernes, se ofrece sueldo mínimo más bono de colación, trabajo es por 30 días. Comunicarse al más 5699-440-1072. 99-440-1072. Se necesita chofer repartidor de pan que viva dentro de la comuna de Hualpén. Comunicarse al más 5694-905-3603. 94-905-3603. Se necesita señora o señorita con experiencia en confección de ropa escolar y de trabajo industrial para trabajo en taller ubicado en Talcahuano. Comunicarse al más 5693-274-3800. 93-274-3800. Se necesita eléctrico para artefactos y también un maestro para arreglar techumbre. Comunicarse al 99-886-8553. 99-886-8553.
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Se venden herramientas de construcción, sillas universitarias, un notebook, carros de aseo, máquina de coser, escritorios, estante de madera, impresora. Comunicarse con Richard Fernández en el 97-723-8566. 97-723-8566. Se arrienda casa en sector central de Chiguayante, dos dormitorios, es casa para dos personas. Comunicarse al 41-213-0704. 41-213-0704. Se arrienda casa pequeña, casa chica e interior en Los Fresnos, Concepción. Se arrienda a personas adultos mayores responsables, sin niños, sin mascotas. 260,000 pesos, incluye cable. Comunicarse al 95-674-4725. 95-674-4725. Se vende casa grande en Bellavista Tomé, casa grande de aproximadamente 174 metros cuadrados de un piso, ubicada en calle Los Cerezos 477, excelente barrio de Tomé, cerca de la playa. Casa antigua construida por la fábrica de paños Bellavista para su personal gerencia, independiente, no pareada, acogida a patrimonio nacional, tiene beneficios del Estado. Consta de tres dormitorios, dos baños, living comedor separados, cocina, pasillo, ático, todo muy grande, paredes de más de 40 centímetros. Gran patio y jardín con posibilidad de construir otra casa en el patio o estacionar más de 12 autos. Valor 190 millones de pesos, vende su propio dueño. El valor algo conversable dependiendo de la forma de compra. Verdaderos interesados, comunicarse al 93-663-3060. 93-663-3060.

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tal, queridos amigos? Qué gusto más grande saludarles a ustedes acá directamente de uno de los estudios de Madre Tierra para Chile y el mundo. Es impresionante cómo desde esta pequeña sala, desde este pequeño estudio de radio, con nuestro productor acá a mi lado, no quisiera saludarlo a don Daniel Cordobés, nuestro productor, quisiera saludarlo y girar la pantalla de las redes sociales, Daniel, porque estamos en Facebook, estamos en Instagram, estamos en YouTube, un montón de lados, pero sé que si giro esto, venga a saludar, lo vamos a mostrar, porque estamos haciendo radio, como todos los días, y ahí está don Daniel, nuestro productor, él es, tiene cara de viejito pascuero, así, ¿eh? Con esa barba profusa, es de color cana, así. Bueno, y esto se lo comento para quienes nos siguen diariamente en la radio, nos escuchan, ahí no nos ven, pero tienen la oportunidad también de asociarse a las redes donde sí aparecen a través de una cámara nuestros rostros y ya todo. Por ejemplo, ahora voy a dar un buen salud con agüita alcalina, para hidratar toda esta zona bucofaringia. Tú sabes que estamos preparando el programa de una hora, vamos a estar una hora hablando sobre salud, sobre bienestar, sobre principios básicos de una nutrición adecuada. Conoceremos suplementos alimenticios, o alimentarios realmente es la palabra, suplementos alimentarios adecuados para cada uno de nosotros en función de los diferentes estadios de salud. Hace poquito estábamos conversando sobre el manguito rotador, los problemas a nivel del manguito rotador y que van generando una tendinosis, un problema más que nada muscular, ¿ya? Y que requieren, además del reposo, del tratamiento del kinesiólogo, requieren nutrir ese tejido muscular con principalmente aminoácidos y proteínas, colágeno, ¿ya? Aminoácidos procolágeno y proteínas también que vayan a ayudar en lo que es la reestructuración de ese sector. Pero además también requieren un ambiente alcalino, porque todo proceso inflamatorio cursa en ambiente ácido. Cuando se genera cualquier tipo de situación, de hecho se inflama esa zona, ¿verdad? Una tendinitis no es otra cosa que una inflamación del tendón. Entonces, nosotros podemos ayudar aplicando la proteína colágeno. En este caso, los suplementos ideales son el flexi articular, que lo tengo acá, como en buena botica, el flexi articular forte, que ustedes pueden pasárselo a su médico para que vea la fórmula que contiene. ¿Ya? Contiene obviamente un oligoelemento, un mineral tan importante como es el magnesio, pero contiene también la vitamina D3, contiene vitamina B6, contiene el ácido ascórbico, que es la vitamina C, que actúa como precursora de la proteína de colágeno. Esa es la razón. Pero lo más importante, contiene L-arginina, que es, en este caso es una aminoácidoterapia con la taurina, que van a fortalecer la recuperación del equilibrio de la homeostasis muscular en esa zona. Por eso es que es tan efectivo, sobre todo en pacientes con artrosis. Anda muy, muy bien, porque además también favorece la reconstrucción del cartílago destruido o dañado. Una osteoartritis, una artrosis que ya es degenerativa, crónica, y que muchas veces la ciencia médica dice, ya aquí no hay nada más que hacer, analgésicos, desinflamatorios, un poquito de tratamiento kinésico. No, nosotros decimos, de un punto de vista de la medicina complementaria, sí podemos hacer algo, que es renutrir esa zona para que el cuerpo, con su capacidad restauradora, recupere lo más que se pueda, ¿ya? Lo más que se pueda. Porque, ojo, tú tienes también que ir usando tus articulaciones de acuerdo a tu edad. ¿Ya? No puedes pensar que tú puedes hacer una carga, esfuerzo a nivel de la zona poliarticular de la misma manera que lo hacías a los 15, 20 años, a la edad mía, a los 60 y tantos años. Imposible. Entonces, tú tienes que ir adecuando y también tienes que ir modulando la forma en que manejas los pesos. ¿Ya? Todo eso te lo enseña, obviamente, el kinesiólogo, el osteópata y todo lo demás. Pero bueno, flexi articular es una muy buena opción para arrancar nuestra botica de hoy, recomendado especialmente para las personas que sufren dolencias reumáticas o, en este caso, tipo inflamatorias,
tal como les hablaba el famoso manguito rotador. Segundo, si tu zona, tú notas que la zona de tu hombro, si estás con el manguito rotador complicado, está caliente esa zona, está muy muy inflamada, con mucho calor, aplica una cataplasma de barro. Es muy buena la cataplasma de barro aplicada en esa zona. Y tercero, y no menos importante, utiliza la fórmula del procolágeno. Así como el flexiarticular aporta colágeno tipo 2, que es específico, el procolágeno te entrega la universalidad de esta proteína para que no solamente se beneficie esta zona inflamada con el manguito rotador, como te decía yo, esta tendinitis, bursitis, qué sé yo, lo que tú puedas tener, sino que todo tu cuerpo, aprovechando un poco la instancia en que tomamos ese vuelo de sanación y restauración. Así que bueno, hay dos buenos consejos para arrancar el programa de hoy. Flexia articular fuerte, que lo tengo por acá. Aquí está el flexia articular fuerte y el procolágeno, que se juntan como cada día cuando obviamente a nuestra botica nos llegan pacientes con algún tipo de reumatismo. Vamos a arrancar nuestra botica de hoy, saludando a todos quienes nos siguen a través de las redes, por un lado, invitándoles también en uno u otro lugar donde se encuentren a tener papel y lápiz a mano. Yo lo tengo acá, papel y lápiz, y voy tomando nota de sus consultas, de sus dudas. Hablaremos también así como del flexia articular fuerte, ahí anotamos el nombre, qué es lo que contiene, se los anuncié. Vitamina C, vitamina D, contiene colágeno tipo 2. Les hablé también de esta aminoácido terapia con la L-arginina, ya que es tan importante para cuando hay este tipo de situaciones como una osteoartritis o inflamación muscular en general, ya tendinitis, ya. Cualquiera de estas situaciones anda muy bien la L-arginina como restauradora de nuevo tejido o de recuperadora de un tejido que obviamente requiere una atención específica, pero también está la taurina. Y así, todo eso lo vas anotando, papel y lápiz, y ahí está la fórmula para que por ahí de repente se la presentes a tu médico. Y le diga, mira doctor, el doctor Moreno, como farmacéutico, está hablando en la radio sobre estas dolencias reumáticas, mire la fórmula que tienen ahí en Madre Tierra. ¿Qué opina? Vitamina C, vitamina B6 también, que es tan importante. ¿Qué opina? Y el doctor va a leer la fórmula y va a decir, no, fantástico, tómalo. Por ahí hay algunos médicos que dicen, sí, buena, ya, tómalo, mal no te va a hacer, le dicen, mal no te va a hacer. Y es inmediatamente ahí donde se delata la poca información que hay algunos de mis colegas farmacéuticos y también médicos y nutricionistas, porque

nada más. Ya estamos trabajando aquí en la botica del ayer. A través de las redes sociales también me pueden hacer llegar sus consultas. Soy el doctor Leopoldo Moreno, soy el químico farmacéutico, director técnico de esta querida botica de Madre Tierra, y esta es la música prometida.

Ahí está la voz de don Ricardo Cochante a la hora de la radio, a la hora de esta hora clínica también, a la hora de poder conversar con ustedes a través de más de 64 estaciones que nos permiten decirle, por ejemplo, que ya contamos con el Mitleben en gotas. Mitleben en gotas orales es un potente, yo diría, es una potente infusión, ya, porque hemos tomado el muérdago o el Viscum Album, el nombre botánico, por si les gusta el nombre botánico, el Viscum Album, que lo conocemos entre otros nombres como muérdago. Hay estudios clínicos en las últimas décadas hechos en Europa, particularmente en Alemania, que han descubierto que además de todas las propiedades ya conocidas como desinflamatorio, como resolutivo, se utilizaba también los problemas de las vías respiratorias, problemas de epilepsia también, hay médicos como Hipócrates que hay algún tipo de información sobre eso, cuando habían trastornos convulsivos, se usaba esta plantita, el muérdago, una planta que yo creo que es de origen europeo del norte, ya es una planta de esa zona por donde estaban los vikingos, todo ese grupo de personas usaban mucho el muérdago. Los celtas, por ejemplo, en sus estudios de medicina tradicional, lo que hoy día llamamos medicina natural o medicina complementaria, anotaban ahí mis colegas, los chamanes, los estudiosos de ese tiempo, cómo utilizar el muérdago. Lo machacaban algunos, y luego le agregaban agua muy, muy caliente, hervida, pum, y hacían un pequeño extracto por

laceración. Habían otros procesos también en que se dejaba una especie de perfusión, ¿ya? Ponían la planta, esta planta que les cuento es una planta semiparásita, es una planta que no echa raíces en la tierra, sino que vive adosada a otros árboles, adosada a otros árboles. Le llamaban también la planta de la longevidad o la planta de la vida. La planta de la vida, porque, por ejemplo, se aparecía montadita ahí en un manzano, en un roble, en un olmo, en un abeto. ¡Bum! Aparecían ahí estas formas. En el programa de televisión creo que estamos mostrando estas plantas de muérdago, ¿verdad? Si ustedes me ven en la televisión, en mi botica del ayer ahí, se van a dar cuenta cómo mostramos ya el lugar de donde sacamos nosotros estos principios que contiene el Viscum Album. Todos estos fitonutrientes que además, como les decía, tenían esta acción, que se la daban también a las personas ancianas que comenzaban a hacer ese proceso de morbilidad final de la vida. Al final de nuestra vida comienzan a aparecer todos los achaques, los dolores musculoesqueléticos, te comienzas a vivir lo que se llama la cifosis senil. ¿Qué es la cifosis senil? Como eso que empezamos a agacharnos un poquito, así como que ya la vida nos pesa, como que tenemos una mochila muy, muy grande en nuestras espaldas y como que ya por la fuerza de gravedad nos hace inclinar. De hecho, fíjate, los discos intervertebrales comienzan incluso a disminuir su densidad y bajamos de estatura. Yo se los comento, yo hablo en primera persona para que vean cómo veo todo esto. Yo medía 1,80 m, 180 centímetros, casi 6 pies creo que en Estados Unidos. Bueno, medía 1,80 m y ahora me medí el otro día, ya en un control médico, me midieron 1,79 m. ¡Wow! Dije yo, ¿seré otro? No soy otro, soy el mismo pero más viejito. Entonces usaban esta planta, el muérdago, ¿ya? O el Viscum Album, para las personas y se lo daban como un brebaje. Hacían también algún tipo de extracción lipídica, aunque en realidad nunca fueron tan efectivas. Molían la hoja seca en un mortero y le agregaban aceite caliente y lo dejaban macerando ahí en aceite caliente. Y luego lo utilizaban así como betún para comerse, lo que sé yo. Pero nunca fue tan efectivo como el extracto hidrosoluble. Por eso hemos elegido, al momento de elegir una planta de muérdago para ser tratada, elegimos el Mitleben en gotas orales. Ahí está, el Mitleben en gotas orales, que tiene, por un lado, todas estas propiedades que durante cientos y miles de años están ya descritas, todo lo que le he hablado, pero además le suman las maravillosas propiedades que hoy día los alemanes descubrieron en esta planta para complementar o como coadyuvante en pacientes oncológicos. En pacientes oncológicos como la quimioterapia o la radioterapia. Hay estudios que dicen que el 70% de los pacientes oncológicos en Alemania son recetados por su médico, por el oncólogo. Le dice, tome este extracto, por favor, junto obviamente con la terapia clásica que le estamos dando acá, la quimio, la radioterapia, ahora está la inmunoterapia también. Están apareciendo muchas terapias para los pacientes con cáncer y van a seguir apareciendo. ¿Por qué? Porque hoy día el cáncer es la primera causa de muerte prematura en el mundo. En el mundo. No me vengan con que las enfermedades cardiovasculares, el infarto, el miocardio, la hipertensión, etcétera, eso ya quedó obsoleto porque el cáncer se la ganó. El cáncer, y acuérdense, hace 10 años, si usted escucha las boticas que yo hice, grabamos acá, Daniel, hace 10 años, acuérdate que este programa lleva más de 30 años, pero hace más de una década nosotros dijimos acá que el cáncer iba a ser la primera causa de muerte muy pronto. Jamás pensamos que tan pronto. Pero era cosa de ver las mascotas. Es cosa de observar. Las mascotas tienen hoy día una cantidad enorme de tumores. Están llenos de quistes y tumores. ¿Y eso por qué? Porque han sido adecuados o se les ha impuesto un estilo de vida moderno, que es el que sigue usted también. Que hoy día, ¿quién hace comida en la casa? Viene todo envasado, embutido. Entonces usted se va a comer una salsa de tomate y
y que no es solo tomate, como lo hacía mi abuela, sino que tienen que agregarle conservantes, estabilizantes, emulgentes, antioxidantes, etcétera. Una cantidad enorme de moléculas químicas que se transforman en disruptores, se meten en tu cuerpo y olvídate, dejan ahí, hacen su circo dentro de tu cuerpo. Y entre ellos, este trastorno que es el con el sistema inmune, porque de ahí sin duda aparecen muchos tumores. Tu sistema inmune comienza a ver estas moléculas como moléculas peligrosas, agresivas y tóxicas, y se vuelve una hecatombe interna y comienzan a aparecer situaciones cancerosas, que hoy día, les vuelvo a repetir, con este mismo recurso tan antiguo, tan usado por nuestros pretéritos colegas, doctores de ese tiempo, Hipócrates, por ejemplo, el padre de la medicina natural, ahí tenemos hoy día una manera tal que podemos ayudar a los pacientes, no inyectándolos, como lo hacen en algunos países o acá mismo también, sino que también proponiéndoles una alternativa, que es gotitas, se los voy a mostrar. Este frasco está sellado, tengo un frasco sellado, y va a seguir sellado porque no lo puedo abrir. Está sellado y va a seguir sellado. A ver, mi productor, si me puede abrir este frasquito de Mitleven en gotas, ¿ya? Para mostrarles aquí, por lo menos quienes me ven en la cámara de las redes sociales, cómo yo las puedo tomar directamente en una cuchara, ahí está, en una cucharita, o lo puedes instilar en un vaso de agua como este. ¿Ya? Tú instilas o directamente en la boca, así te dejas caer las gotitas en tu boca y vas a sentir el agradable sabor de este muérdago en infusión, exquisito, con vitamina D3. Bueno, la otra alternativa, como les decía, es ponerlo en un vaso con agua. 1, 2, 3, 4, 5, 6, 7, 8, 9, 10, 11, 12, 13, 14, 15, 16, 17, 18. Son 20, pero como ya me eché dos en la boca, le voy a descontar esas dos y aquí quedan en un vasito de agua que tengo en mi estudio, acá en mi botica. Y te tomas esta agüita, ¿ya? Te la tomas. Es muy agradable porque tomo una nota del biscum, que es una nota dorada, es como una agüita dorada, un verde oro, así es como un verde oro, y te lo tomas, una dosificación, todos los días 20 gotitas, y en el caso mío, gracias a Dios, en este momento no tengo un diagnóstico yo de cáncer o alguna otra enfermedad como esa, pero lo tomo porque es preventivo también. La naturaleza tiene ese carácter preventivo, previene antes que lamentar, por eso es importante que lo anoten por ahí, Mitleven en gotas. Si tienes algún paciente con un diagnóstico oncológico, ¿ya? Es muy interesante que tú se lo recomiendes. Y por ahí también, si tú quieres cuidarte y prevenir, hazlo como yo, Mitleven en gotas, a tomar todos los días 20 gotitas al día.

0: que con esta música incidental nos vamos a la pausa. No se asusten los que están en redes, porque dicen, oye, ¿qué está haciendo el doctor ahí? Estoy haciendo un programa de radio. Así se hace radio. ¿Ya? Ellos están acostumbrados en las redes que uno esté cara a ellos, mirándolos, hablándoles, diciéndoles todo. Pero acá tenemos algo distinto, porque estamos combinando, ¿verdad? Combinando o invitándoles a participar de esta experiencia de vivir la radio desde el estudio. Vamos a responder antes de irnos a los comerciales de esta media hora, don Daniel, que es mi productor, algunas consultas. Me dicen, doctor, ¿cómo alcaliniza el agua? Bueno, el agua común generalmente tiene que ser de un pH neutro. Y el pH del agua debiera ser 7. Pero ¿qué es lo que ocurre con la cantidad enorme de sustancias que se le adicionan? La lluvia, que también tiene un carácter ácido, etcétera, va acumulando un pH más bajo. Ya no es 7 el agua normal que todos tomamos, sino que es un pH un poquito más bajo. Por lo tanto, hablamos de un agua ácida. Esa agua ácida en un cuerpo que ya está inflamado va a generar mayor inflamación o mayor acidez. No te hablo de la acidez gástrica, no te hablo de la acidez que comúnmente entendemos, ¿ya? Sino que te hablo de la acidez completa, corporal, total de tu cuerpo. Entonces, hay una teoría bien interesante que es que si le sumamos al cuerpo alimentos alcalinos, como son las verduras principalmente, como son las hortalizas, pero principalmente las verduras de hojas verdes, como son los cereales, como son también los alimentos no refinados, como es también la fruta en cierta forma también, pese al alto aporte de azúcar de ellas. Pero si tú sabes usar qué frutas, ya te vas a dar cuenta cómo estos alimentos, incluso siendo ácidos en el paladar, se transforman en un alimento alcalino dentro de tu cuerpo. Eso es algo realmente importantísimo. Para que tú lo sepas, ese alimento alcalino va a frenar, va a bloquear el proceso inflamatorio. Por lo tanto, ¿qué es lo que tenemos que hacer? Tomar agüita alcalina, que ya la venden en todos lados. Tú puedes pedir agua alcalina, agua con un pH superior a 7, ¿ya? Superior a 7. Pero si no tienes esa agua alcalina o qué sé yo, no puedes acceder a comprarla, da lo mismo. Tú tomas el vaso de agua común, el agua del grifo, si no puedes filtrarla, también hay filtros alcalinos, le agregas simplemente jugo de limón, le agregas, qué sé yo, unas 5 gotitas, 6 gotitas por vaso de 250 cc y vas a tener ahí un rico vaso. Si tú quieres prepararte un litro de agua alcalina, agregas un limón exprimido por litro de agua. Esa es la medida. No importa que el limón sea más grande, sea más pequeño, no te calientes la cabeza. Un limón bien exprimido por la jarra de agua y vas a tener un litro de agua alcalina para beber durante el día. Así que ahí ya te enseñé. Nos vamos. Ya está. La música incidental dice que se acabó el tiempo. Bajamos las cortinas de nuestra querida botica del ayer. Fue un gusto compartir con ustedes, amigas y amigos, y quiero dejar a los invitados sin duda primero a visitarnos en nuestros locales, visitarnos en nuestra tienda virtual también, ¿por qué no? 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que es tan virtuoso para nuestra vida y sobre todo para nuestro bienestar. Será hasta entonces, felicidades, y al finalizar les dejo el mensaje para mí más importante y vital. Pongan siempre primero a Dios por sobre todas las cosas. Y luego al hombre.
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2: 4 fallecidos, 99 damnificados, más de 2.000 aislados y sobre 1.000 viviendas con daños ha dejado el sistema frontal intenso en el país. Hay alerta roja en la región de Valparaíso y en las provincias del Choapa y Limarí. Han caído más de 60 milímetros de agua en las últimas 24 horas en la capital. Se suman a los más de 50 milímetros en Illapel. Meteorología señaló que el domingo podría llegar el segundo sistema frontal a la zona central. Hay más de 400.000 clientes sin energía eléctrica en el país. Gobierno ordenó el despliegue de las Fuerzas Armadas para tareas de apoyo humanitario en zonas de las regiones de Coquimbo, Valparaíso y Metropolitana. En paralelo, comienzan los balances de las lluvias en el sur y ya se piensa también en la reconstrucción. Se inició la aplicación de las fichas básicas de emergencia, las fichas FIBE, en las regiones del Biobío y la Araucanía. En otros temas, es mejor que se entregue, señaló el general director de Carabineros luego que dos funcionarios fueran baleados por un delincuente en Lo Espejo. Ambos están fuera de riesgo vital. Presidente Kast llamó a la Cámara Baja en Cooperativa a despachar el martes su mega reforma. Desde la oposición acudirán al TC. Libertarios y el PDG evalúan apoyo a la iniciativa. En el mundo siguen las réplicas tras el fuerte sismo de 7.4 en México. Continúan los ataques de Estados Unidos a Irán mientras se intensifica el conflicto en el estrecho de Hormuz. Y en los deportes, esta tarde Francia e Inglaterra disputarán el tercer lugar del Mundial. Colo-Colo ve con buenos ojos la posible llegada de Bocinha, el arquero estrella de Cabo Verde.
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0: informando minuto a minuto, tanto en nuestras plataformas como también en las redes de cooperativa, respecto de este sistema frontal que ha sido intenso, este temporal que ha dejado intensas precipitaciones durante las últimas jornadas. Este feriado, miércoles incluso en la zona sur del país, y sobre todo este viernes que ya pasó acá en la zona central del territorio. Para este sábado se espera una mínima de 9 y máxima de 13 acá en Santiago, incluso con probables tormentas eléctricas entre La Serena y Coquimbo y Rancagua. Las máximas van a bordear entre los 12 y 16 grados en esta zona, no más que eso. 13 grados para Talca, también con chubascos, 12 para Chillán, 13 para Concepción, 12 para Temuco. Valdivia espera una máxima de 8 grados con cielos parciales, nublado en Puerto Montt espera 9. En otras zonas del territorio, también cielos parciales y chubascos en Rapa Nui, que espera 21, y Juan Fernández espera una máxima de 13 con cielos parciales. Se suman a los 21 de Arica, a los 20 de Iquique, 19 en Antofagasta, chubascos en Copiapó también espera 18. Parcial en Coyhaique espera una máxima de 1 grado, y la máxima en Punta Arenas será de 1 grado bajo cero. La mínima llegará a los menos 5. 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
0: Vamos a comenzar con las informaciones, el resumen de lo que ha ocurrido toda esta jornada y el balance reciente que han entregado las autoridades en las últimas horas. 4 personas fallecidas, decenas de damnificados, más de 2.500 personas aisladas, deja hasta ahora el sistema frontal. Mientras las lluvias comienzan a ceder en la zona central, las autoridades mantienen la alerta, el despliegue de la ayuda en las zonas más afectadas. El resumen con Brian Galvez. Brian, buenas noches.
2: Buenas noches, Francisco. Claro, durante la jornada, los efectos de este sistema frontal se hicieron sentir en distintas zonas del país. En la región metropolitana pudimos tomarle el pulso a esta situación, en donde los principales problemas estuvieron asociados a anegamientos, caídas de árboles y cortes de suministro eléctrico. Entre las comunas más afectadas que pudimos observar fue Talagante y Maipú por el desborde de ríos. Escuchamos precisamente a algunos de los vecinos que nos comentaban sobre esta situación.
3: Para mí es normal, yo vengo del sur, estas lluvias son como lo normal, la gente no sabe lo que es andar en barco por aquí estos días, pero bien.
4: Las calles, lo único malo.
5: Mira cómo se remolza esa cañería.
6: Claro, sí. ¿Y es algo frecuente? ¿Son de acá? ¿Vienen acá? Sí.
3: Yo creo que no es tan frecuente porque Maipú, al tener los desagües propios, pasa como en algunos lados. Yo vengo que estábamos en el centro y había unos ríos, aquí hay calles que están controlables igual, o sea, dentro de lo que es el tránsito, pues. Está súper, está por zonas nada más. Igual se necesita como una leve construcción, pero todo bien igual. Llevadero encuentro yo.
2: Mientras los equipos de emergencia continúan desplegados en terreno, las autoridades también entregaron su balance de este sistema frontal, informando que si bien las precipitaciones han comenzado a disminuir en la zona centro-sur, la emergencia se mantiene activa en distintas regiones del país. De momento, con 4 personas fallecidas, decenas de damnificados y miles de aislados. El viceministro del Interior y Secretaría General de la República, Claudio Alvarado, detalló que las Fuerzas Armadas continúan desplegadas también en labores este apoyo a la población. En la región de Coquimbo, los esfuerzos se concentran en Calera e Illapel, en Valparaíso, en tanto en comunas como Quilpué, Petorca y Margamarga, y en la región metropolitana, en Renca, Talagante, María Pinto, Tiltil, Cerro Navia, Quilicura, La Cisterna, entre otros puntos afectados. Así lo detalló el viceministro Claudio Alvarado.
7: Las decisiones que se han adoptado buscan anticiparse a los riesgos y proteger la vida de las personas. Señalar que todavía enfrentaremos horas que serán especialmente exigentes, por lo que el llamado es a no exponerse, a evitar desplazamientos si no son indispensables y mantenerse informados únicamente a través de los canales oficiales. Estamos desplegando todas las capacidades del Estado para responder de la mejor manera posible a esta emergencia.
2: Por su parte, el subsecretario Máximo Pavés informó que durante la emergencia se han activado al menos 13 alertas SAE, la mayoría en la región de Valparaíso, y destacó que, pese a la magnitud del evento, no se han registrado nuevas personas afectadas. Además, confirmó que el gobierno ya inició el catastro de las familias damnificadas y la aplicación de las fichas básicas de emergencia, la conocida ficha FIBE, principalmente esto en la región del Biobío y la Araucanía, para definir las ayudas que recibirán los afectados.
4: Se revisaron los aspectos más importantes de estas horas, donde podemos decir que se está viviendo el pic de la caída de precipitaciones, fundamentalmente en la zona centro de nuestro país. El gobierno ya partió el catastro necesario para poder ir en ayuda de las personas potencialmente damnificadas y se han ido aplicando las fichas FIBE, las fichas básicas de emergencia, en la región del Biobío, en la región de la Araucanía y en otras regiones del país.
2: Por su parte, la directora nacional de SENAPRED, Alicia Cebrián, informó que el balance nacional deja hasta ahora 4 personas fallecidas, 7 lesionados, 99 damnificados y más de 2.500 personas aisladas, la mayoría en la región de Coquimbo debido a la crecida de ríos y esteros. También indicó que se registran 6 viviendas destruidas y 113 con daños mayor, mientras que los cortes de energía eléctrica se concentran principalmente en la región de Valparaíso. En cuanto al suministro de agua potable, la única afectación relevante se mantiene en la comuna de Colina, donde más de 2.000 clientes continúan sin servicio. Al respecto, se refirió precisamente la directora nacional de SENAPRED, Alicia Cebrián.
8: Entre el tramo de Coquimbo y la Araucanía tenemos 99 personas damnificadas, 673 personas albergadas, la mayoría de ellas concentradas en la región metropolitana, producto de las evacuaciones preventivas que se han realizado en estos días a asentamientos precarios. 2.521 personas aisladas, la mayoría de ellos concentradas en la región de Coquimbo, tal como explicaba el subsecretario, producto de las crecidas de cauces y de esteros que generan una condición de aislamiento mientras esa crecida se mantenga.
2: Finalmente, SENAPRED informó que aunque las lluvias han comenzado a declinar en la zona central, el sistema frontal mantendrá su intensidad hasta el domingo en el sur de la región de Atacama, especialmente en la provincia de Huasco. A eso se suma la vigencia también del aviso por marejadas anormales, por lo que las autoridades reiteraron el llamado a no acercarse al borde costero y a mantenerse informados a través de los canales oficiales, Francisco.
9: Sí, un balance que hacen las autoridades, y como ha sido la tónica durante las últimas jornadas, se espera a primera hora de este sábado también un nuevo balance, como ha ocurrido durante estos últimos días. Solamente para mencionar, Brian, acá en la región metropolitana, lo que reporta a esta hora la Superintendencia de Electricidad y Combustibles es que hay 45.000 clientes sin luz, la mayoría concentradas en Peñaflor con poco más de 10.000, y luego sigue Padre Hurtado con casi 6.000 clientes sin luz. Hay más de 4.000 en Maipú, por ejemplo, más de 2.000 en la comuna del Monte, 1.700 en Las Condes, 2.000 en Puente Alto y Renca, más de 1.100 en Peñalolén, poco más de 1.100 también en San Bernardo, parte de lo que ocurre a esta hora a las 12:10. Gracias, Brian.
2: Buenas noches.
9: Buenas noches. Ya lo decía Brian en su reporte de que lamentablemente aumentó a 4 fallecidos, lo que ha dejado este sistema frontal. El más reciente ha ocurrido en la región de Valparaíso, una zona que tiene alerta roja regional, Belén Velázquez, y en la que también, en otro tema relacionado con hechos policiales, se está investigando la muerte de 3 personas en Viña del Mar. Belén, buenas noches.
10: Hola, Pancho, buenas noches. Sí, pues durante esta tarde la región de Valparaíso se mantiene bajo alerta roja para toda la región a propósito de este sistema frontal, que ha significado que además esta región sea la más afectada en cuanto a suministro eléctrico o la interrupción del suministro eléctrico. Son más de 218.000 clientes los afectados, es decir, que bien podríamos hablar de casi 900.000 personas las que están sin luz en esta región. Quilpué, Valparaíso y Viña del Mar son hasta ahora las comunas que más reportan la interrupción de su suministro, pero eso tiene que ver también con que son las comunas más pobladas, porque, por ejemplo, el delegado presidencial Manuel Millones ponía especial atención en la comuna de La Ligua, que es más pequeña, evidentemente, pero es la más afectada porcentualmente. Él habla de que prácticamente la totalidad de la ciudad se encuentra sin suministro eléctrico. Escuchemos cuál es el balance general que hace el delegado presidencial Manuel Millones sobre el estado de la región de Valparaíso a propósito de este sistema frontal.
11: mayor preocupación tiene que ver con los cortes de energía. Más de 200.000 clientes sin el sistema eléctrico en la región. Muy fuertemente golpeado Valparaíso. También una preocupación especial de la comunidad y del delegado lo que está sucediendo en La Ligua. Prácticamente toda la ciudad sin luz. Segundo, hemos tenido mucha crecida de esteros, de ríos, y hemos estado monitoreando el estero Amarga Amarga, el estero Reñaca, el estero de Quilpué. También lo que nos sucedió en La Ligua. Hubo un corte por el río, dejó una comunidad aislada de más de 600 personas. Ya nos hemos coordinado con carabineros para mañana desplazar helicópteros si es que hay que trasladar algún tipo de enserio, alimentación. Hubo un corte hace minutos de la ruta de Puchuncaví a la altura de Marbella. Y también hemos tenido otro tipo de acontecimiento en el caso de Laguna Verde. Una alerta, sabe, por efectos de eventual inundación. Lo mismo nos ocurrió en Placilla. El tranque y la luz se aperturó por parte de Valla, porque si no podía inundar Placilla y ya se está evacuando el agua. En este caso la región ha resistido bien.
10: Sí, a propósito de estos aumentos en los caudales, es que se han emitido varias alertas SAES acá en la región de Valparaíso. Hubo más temprano, y lo contábamos, en la comuna de Quilpué, también algunas alertas preventivas en torno al estero de Reñaca y al estero de Amarga en Viña del Mar, y más hacia la tarde-noche en Valparaíso, específicamente en el sector de Otaegui, en Laguna Verde, esto en las inmediaciones del estero El Sauce, una alerta que está relacionada justamente con la apertura del tranque de Placilla que mencionaba el delegado Millones. Ahora, durante la noche, se han emitido otras alertas SAE, por ejemplo, para el sector del Cobre, esto en San Esteban, en el Valle de la Aconcagua, por el desborde del estero El Cobre, también para Santa Rosa de Colmo, en Quillota, Tabolango, el Limache y la isla de Concón, estas últimas por la crecida del río Aconcagua. El sistema frontal, acá en la región de Valparaíso, como tú lo decías, Francisco, ha cobrado ya una primera víctima fatal, como en un hecho que se registró en la comuna de Santa María, provincia de San Felipe, donde un motociclista habría intentado, al parecer, cruzar un puente, siendo alcanzado, teniendo que ser recuperado su cuerpo por personal de bomberos, un procedimiento al cual se refirió hace algunos momentos el director regional de SENAPRED, Cristian Cardemil, que también entregó una proyección para los próximos días en cuanto a precipitaciones.
12: Nosotros tenemos que lamentar el fallecimiento de una persona en la comuna de Santa María, producto de que durante el cruce de un badén habría, eso está ahora en proceso de investigación, por supuesto, habría sido pasada a llevar por la fuerza del caudal del agua, pero todo en proceso de investigación, por supuesto. Tenemos una alarma meteorológica para la región de Valparaíso que indicaba que iba a precipitar entre 120 a 160 milímetros. Los registros que tenemos al día de hoy bordean entre los 115 a los 150 milímetros. O sea, podríamos incluso estar alcanzando ya lo que estaba proyectado hasta el domingo. Todavía nos queda para la jornada del día de hoy, esta mañana en la mañana, del orden de los 30 y 35 milímetros. Nuevamente, ya a contar del día domingo, vamos a tener este tercer sistema frontal manifestándose con precipitaciones también con una intensidad similar a la que hemos tenido hasta ahora. Sumatoria, podríamos superar los 250 milímetros en algunos sectores.
10: Otra noticia que ha marcado la jornada acá en la región de Valparaíso, aunque no tendría que ver, al menos directamente, con el sistema frontal, es la muerte de tres personas al interior de una vivienda en el sector de Recreo, esto es en Viña del Mar. Estas personas fueron encontradas sin vida y ha circulado la información de que ellas se habrían intoxicado, al parecer, presuntamente, con un generador de ozono que habrían estado usando para secar la casa, aunque Bomberos indica que al momento de su llegada, los equipos de medición, los equipos técnicos de medición que maneja Bomberos, no detectaron alteraciones en el ambiente relacionadas, por ejemplo, a presencia de gases o químicos. Y de esto habló el comandante del Cuerpo de Bomberos de Viña del Mar, Héctor Cáceres.
13: Carabineros de la Tenencia Recreo solicitó apoyo a personal de bomberos para ingresar a una estructura donde al parecer habían personas y desconocían su estado. Al momento del ingreso de bomberos, se constató que habían tres personas fallecidas al interior, dos mujeres y un varón. Se revisaron las pericias y las mediciones para determinar si habían sustancias peligrosas o algún material que pudiéramos darlo como origen del fallecimiento de estas personas. Descartándolo, ninguna de las mediciones arrojó ningún índice de algún material peligroso ni sustancia que le pudiera haber provocado la muerte a estas tres personas.
10: Claro, como decíamos, estas tres muertes no están relacionadas directamente con el sistema frontal, no dejan de ser lamentables, por supuesto, pero sus causas son aún materia de investigación por parte de la Brigada de Homicidios de la Policía de Investigaciones. Sí se confirma la muerte de un motociclista en Santa María como la primera víctima fatal, ¿cierto?, que deja este sistema frontal acá en la región de Valparaíso, donde, como bien mencionábamos, nos mantenemos bajo alerta roja.
9: Sí, lo que es lo que ha decretado las autoridades en este último balance de Senapred, esta alerta roja regional ahí en la región de Valparaíso, y que también se suma a las provincias de Choapa y Limarí, en lo que han reportado desde Senapred en las últimas horas. Gracias, Belén.
10: Chao, buenas noches.
9: Buenas noches. Vamos a otra zona del país a propósito del sistema frontal, y en el que ya, más allá de los efectos de las precipitaciones, se comienza a pensar en la reconstrucción en las zonas afectadas. Hablamos de la región del Biobío, una de las zonas más golpeadas en la zona, la comuna de Penco. Christopher Espinosa tiene el reporte.
14: Son más de 80 las viviendas con algún grado de afectación y 12 con destrucción total en el sector de Cerro Verde Bajo en Penco, tras el ingreso de fuertes marejadas que alcanzaron alturas registradas sobre los 8 metros. Hubo preocupación, pero afortunadamente todos están con vida. Pedro Carvajal es un pescador que ha vivido toda su vida allí, y durante la última jornada las marejadas lo pillaron al interior de su casa. Fue arrastrado por el mar y salvó ileso. Así lo narró la cooperativa.
15: Me había levantado, tomé desayuno, pero el mar no estaba tan fuerte. Pasó como media hora y no, insoportable. No, empezó a reventar aquí la parte de la culata de la casa y le echó las dos para abajo. Ahí pasó el agua, sopló para esto.
16: ¿Fue todo muy rápido? ¿El agua se lo llevó usted?
15: Sí, pues me dio la vuelta, me pilló justo acá y me pilló la ola y me dio dos vueltas antes. Y ahí dije, no, nada más que hacer, ya, me voy. Dije, y me fui.
16: ¿La casa destruida completamente?
15: Primer piso abajo, completamente destruido. Todas las cosas y todo, sillón, televisor y todo lo demás. Todo.
16: Oiga, cuando lo agarra el agua, ¿qué pensó en ese momento?
15: No, tuve la tranquilidad y salimos.
16: ¿Porque estaba dentro de la casa todavía?
15: Sí, sí. Y ya, esto todavía no lo había botado, todavía está esta parte ahí, está aquí todavía.
14: Miriam Hernández es otra vecina del sector de Cerro Verde Bajo que para los incendios lideró la olla común en ese lugar. Ahora le tocó a ella ser damnificada.
17: Con todo. Y nada, ¿qué vamos a hacer con la naturaleza? Hay que batallar y seguir. Yo estaba acostada, estaba conversando con el taller laboral Montagüe 1, y alguien por ahí dice, ¿dónde es eso? Porque suena una foto, y una dice, ¿dónde la Miriam? Y me tiro abajo y ya estaba el agua en mi casa.
16: O sea, se baja y está el agua en su casa ya.
17: En mi casa. Trabajé en mi ollita común, Cerro Verde Bajo, y estaba ahí en el club deportivo. Ayudamos hasta marzo, abril. Trabajamos con voluntarios, qué sé yo. Ayudamos a mucha gente.
16: ¿Y ahora le toca a usted?
17: Ahora me toca a mí. Y igual le doy gracias a todos los que me han llamado. Porque mi teléfono colapsó.
14: Los vecinos reclaman que la obra de enrocado que realizó el puerto de Lirquén es deficiente. Además, reclaman de la inexistencia de un rompeolas. El presidente de la República, José Antonio Kast, reconoció que hay retraso en obras portuarias en ese lugar.
18: Tenemos también que reconocer que hay un saldo, una falta de infraestructura vial, portuaria, que es de décadas. Esto no es de un año, dos años, no es de responsabilidad de un gobierno u otro, sino que como país hemos tenido una reacción a veces tardía en algunos fenómenos, como por ejemplo que se instalen personas a vivir en lugares que están fuera de lo que está en la programación. Y también hay que reconocer que hay fenómenos climáticos que no se conocían, por lo tanto las áreas de protección no eran las que tenemos que empezar a considerar ahora por estos fenómenos climáticos que nos van a acompañar.
14: Ahora se trabaja rápidamente en la reconstrucción, no solo en Penco y Lirquén, también en Tomé, Arauco y Talcahuano, zonas también afectadas por los sistemas frontales de los últimos días.
9: Eso con la región del Biobío. Otra zona complicada a propósito de las precipitaciones, la región de Coquimbo. Activación de quebradas, aislamiento de localidades al interior de la región, parte de lo que ha ocurrido en torno a ese tema, sumado a las marejadas y también los fuertes vientos. Carlos Ruiz tiene el informe.
19: El paso del sistema frontal por la región de Coquimbo ha tenido un preludio de fuertes ráfagas de viento y marejadas, a lo que ahora se suma un aumento en las precipitaciones que comienzan a generar alertas por activación de quebradas y remociones en masa. En un principio, las principales afectaciones no se relacionaban con la lluvia, sino con el fuerte viento que causó la caída de una grúa torre sobre varias viviendas, voladuras de techo y cortes de energía eléctrica. Junto con ello, marejadas que anegaron locales comerciales en el borde costero de La Serena y Coquimbo y el varamiento de dos embarcaciones en la ciudad puerto. Un velero que fue arrancado de sus amarras y que llegó hasta la playa de La Herradura en Coquimbo, así como también la barcaza Omega, que corrió la misma suerte. Ambas embarcaciones, pese a los esfuerzos, fue imposible de devolver a las aguas. El propietario de la Omega, Heriberto Robles, así lo comenta.
20: Contra la naturaleza nada que hacer, y además que estamos atravesados, así que no es imposible que la máquina salga del lago. Entonces estamos batiendo la arena, pero no tenemos agua.
19: Pero pese a las constantes advertencias de las autoridades, cientos de personas se han acercado al borde costero para tomarse fotos y videos, incluso para bañarse en el mar en medio de las fuertes marejadas. Algo que preocupa al alcalde de Coquimbo, Ali Manucheri.
21: Las marejadas están muy intensas y por supuesto que vinimos a acompañar a nuestros pescadores en el retiro de sus embarcaciones y en todos los procesos para poder resguardar lo que tanto les ha costado tener. Pero ciertamente es importante que nos resguardemos. Veíamos aún personas circulando por un espacio como en ese modo paseo en una emergencia que creo que por supuesto no es lo correcto.
19: Junto con las marejadas, el viento ha sido el causante de diversos cortes de energía eléctrica en toda la región de Coquimbo, inclusive por varias horas. Pese a que CGE ha anunciado el reforzamiento de sus equipos, estos no han dado abasto a la gran cantidad de emergencias suscitadas en las 15 comunas de la región. Así lo explica el delegado presidencial, Víctor Pino.
22: Estuvimos visitando las instalaciones de CGE, conversando acerca de la problemática que nos contaron todos los alcaldes en distintas comunas de la región, en donde los cortes de energía, lamentablemente, han sido un problema constante. Y estamos finalizando el día en la comuna de Río Hurtado, en donde estamos revisando que CGE, junto con sus cuadrillas, pronto ya pueda reponer el servicio, el cual lleva ya bastantes horas.
19: A medida que avanzan las horas, la cantidad de agua caída ha ido en aumento, lo que mantiene preocupadas a las autoridades, puesto que se han reportado múltiples activaciones de quebradas, aumento inusitado de caudales y localidades aisladas producto de cortes de ruta debido a los cauces de agua, particularmente en comunas del Choapa, como Illapel, Salamanca y Los Vilos. Pero en la provincia del Limarí también se han generado cortes de ruta, como en Tomé Alto, en la comuna de Montepatria, donde 600 personas quedaron aisladas, según constató el alcalde de esa localidad, Cristian Herrera.
23: Estuvimos recorriendo ahí el Tomé Alto, que ya está quedando aislado, cerca de 600 personas que no van a tener salida hacia Montepatria, hacia el parque, hacia los servicios. Estuvimos viendo algunas familias que pueden tener alguna complicación con la llegada de las quebradas. Estuvimos en el Tomé Bajo también.
19: Pero volviendo al Choapa, las remociones en masa y la posibilidad de aludes hicieron que Senapred activara una alerta SAE. El director regional del organismo, Ángel Hernández, explicó la medida.
24: Ya que tuvimos por antecedentes desde gestión de riesgo comunal que había una amenaza de remoción en masa en ese lugar. Por lo tanto, procedimos en hacer el alertamiento propiamente tal a la población y les pedimos a ustedes que han recibido el mensaje, por favor, cooperen con la autoridad. Lo más importante es que vayan y concurran a zonas seguras, eso quiere decir a las zonas altas, donde evidentemente no pueda ser afectado por el movimiento de masas propiamente tal que se produce cuando se produce esta remoción.
19: No se descarta que otras localidades de la región de Coquimbo también deban ser evacuadas por encontrarse en zonas de riesgo de aludes o cortes de ruta por activaciones de quebradas, debido a que se pronostica que las precipitaciones continúen en aumento en las próximas horas.
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0: Vamos a cambiar de tema. Seguimos atentos a lo que ocurre con el sistema frontal, pero es momento también de revisar otras informaciones. Dos carabineros fueron baleados en Lo Espejo mientras desarrollaban labores de fiscalización. Ambos funcionarios están heridos, fuera de riesgo vital. Mientras tanto, se mantiene la intensa búsqueda del atacante. Paula Lillo tiene el informe.
1: Un amplio operativo se desarrolló durante la jornada de este viernes en el sector sur de la capital para capturar a un solitario pistolero que hirió a dos funcionarios policiales en medio de una fiscalización al interior de la población José María Caro en Lo Espejo. El hecho ocurrió en la intersección de la calle Cooperación con Los Carrera. Ahí los funcionarios policiales pertenecientes a la 40 Comisaría de Radio Patrullas hacían controles de identidad aleatorios al que el atacante se negó huyendo a pie. Fue en medio de su seguimiento en que efectuó una cantidad indeterminada de disparos en contra del vehículo policial en donde se encontraban las víctimas. Un subteniente que fue herido con dos impactos de bala y un cabo que recibió cuatro disparos en el muslo y el glúteo. Ambos fueron trasladados en helicóptero al hospital institucional. El general director de Carabineros, Marcelo Araya, entregó una actualización del estado de salud de los funcionarios.
3: Resultaron lesionados con impactos balísticos, como le señalé, tanto el subteniente como el cabo primero. Afortunadamente no están ni con peligro ni en riesgo vital, pero son situaciones que también son graves. Eso señala también del que el trabajo que se está realizando de controlar, de fiscalizar, de estar donde corresponde. Estamos en este momento dispuestos en un trabajo completo con un equipo multidisciplinario, con la totalidad de nuestro equipo especializado, para que den con el paradero de este criminal. No se va a reír y no vamos a permitir que ande en las calles de esta manera.
1: El Ministerio Público confirmó que en el lugar hubo un intercambio de disparos, aunque no está claro cuántos fueron efectuados por los atacantes. Lo cierto es que, como consecuencia de la balacera, un vecino recibió dos disparos en su auto mientras manejaba. Escuchamos su testimonio.
4: Me devuelvo ahí en la esquina a comprar un pastel, un pastelito por mientras, para el desayuno. Y acá en esta esquina veo una señora como correr un poco. Y un carabinero que se cruzó de aquí, de este sector, de norte a sur. Y lo miro ahí que iba como entreagachado y corriendo. Y yo seguí, yo no frené a mirar ni nada. Veo que el parabrisas está trizado adelante y siento viento. Y miro hacia atrás y veo que el vidrio está todo reventado.
5: Amigo, disculpe, entonces usted iba transitando por acá en su vehículo, ¿sí? Que le llegan disparos.
4: Sí, dos disparos. Y están los dos incrustados en el auto.
1: El sospechoso se trataría de un conocido delincuente del sector con amplio prontuario apodado El Panda, que habría escapado desde el lugar en un bus del sistema Red. Habría llegado hasta el sector de Ciudad del Niño, en San Miguel, donde se le habría perdido el rastro luego de que escapara por los techos de viviendas.
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1: Un agrado estar contigo nuevamente en Diálogos en Femenina FM para conversar sobre lo que está aconteciendo en el mundo, que es realmente muy importante. Y de esa manera entonces nos encontramos realizando conversaciones con precisamente con uno de los que nos llena de información allí, y lo estamos viendo, a Mauricio. Un agrado saludarte, Mauricio Rubilar, Universidad Católica Santísima Concepción, gran catedrático allí, pero además es especialista en historia, en fin, una cantidad importante de antecedentes. Y Mauricio, yo creo que podríamos partir con un detalle muy pequeño nomás, que Benito Umaña, en definitiva, fue electo en la Universidad del Biobío. Que muchas veces se acerca también con gente de su equipo a conversar con nosotros, lo que hay que felicitarlo precisamente, ¿no es cierto? Superó a Cataldo, ¿no es cierto? Mauricio Cataldo, que era quien lo estaba, digamos, haciendo empeño para reemplazarlo. Cataldo ya había sido también presidente en algunos momentos, o director de la Universidad del Biobío. Pero vamos a lo nuestro, y tú tienes interesantes comentarios sobre lo que está apareciendo en el mundo, y muy particularmente en lo que sucede en allá en Hormuz, ¿no es cierto? Que es uno de los lugares más complejos que están aconteciendo en este momento. Cuéntanos.
2: Sí, sigue siendo, cierto, un tema que no logra, cierto, canalizarse desde el punto de vista de una solución definitiva. Lo que hemos, cierto, observado en la última semana ha sido la reanudación del conflicto entre Estados Unidos e Irán, acciones militares, cierto, de Estados Unidos en el territorio iraní, acciones militares también del gobierno iraní en las costas, cierto, del Golfo Pérsico, específicamente atacando bases militares estadounidenses o de los países aliados de Estados Unidos ahí en el Golfo Pérsico, y la decisión, cierto, de prácticamente Trump dar por muerto las conversaciones que se habían sostenido, aunque muy probablemente se retomen o se canalicen por otras vías, y una decisión, cierto, de Trump que comunicó al comienzo de la semana, que está terminando, de una decisión incluso de cobrar un peaje, cierto, por el estrecho de Hormuz. Después se desdijo de esa decisión que había tomado y planteó otra alternativa, ¿cierto?
1: Algo bastante común.
2: Sí, muy propio, ¿cierto?, de Donald Trump. Y eso te habla, digamos, de lo volátil que es el manejo de esta crisis, ¿eh? Esta crisis del Golfo Pérsico está demostrando, ¿cierto?, de los límites, primero, los límites de las grandes potencias. Estados Unidos, con la potencia que es, pero tiene límites igual.
1: Efectivamente, no.
2: Eso es lo interesante, los límites. Es imposible, ¿cierto?, claro, obviar el hecho de que Estados Unidos no puede lograr someter definitivamente a Irán. Eso es un hecho. Porque los intereses que se cruzan en esa región estratégica son tan relevantes y tan sensibles, ¿cierto?, que una solución mucho más dura podría significar, cierto, un conflicto de proporciones inimaginable. Entonces, ahí uno puede ver una dimensión del sistema internacional, donde Estados Unidos se supone el gran hegemón, que tiene también sus limitaciones.
1: Hay dos países que están defendiéndose como sea, ¿no es cierto?, para evitar ser destrozados por el adversario. Allí, precisamente, y allí está la presencia de Estados Unidos, que defiende a uno, ¿no es cierto?, y en definitiva está en condiciones también de destruir al otro. Esto es algo increíble, ¿no?
2: Efectivamente. Estados Unidos, ¿cierto?, en la zona del Golfo Pérsico y del Medio Oriente, no solamente tiene de aliado a Israel, que es el principal, y obviamente esa relación determina muchos de los comportamientos y las acciones de Estados Unidos en esa región. Pero no olvidemos, también hay países claves para Estados Unidos como Arabia Saudita, como Qatar, como Kuwait, etcétera, ¿cierto? Emiratos Árabes, son países también muy relevantes para Estados Unidos. Entonces, los intereses ahí son intereses que también Estados Unidos, desde su condición de potencia hegemónica, busca, ¿cierto?, proteger sus intereses y también los intereses de estos países de la región frente a la amenaza iraní.
1: Claro, es curioso esta diferencia que hay en el mundo otomano, por decirlo así, ¿no es cierto?, con diversas características, precisamente entre ellos también. Y entonces esta situación hace que haya una división precisamente en el ámbito que podríamos decir que deben estar unidos, ¿no es cierto? Y la verdad es que vemos a Irán atacando precisamente o bombardeando a estos sectores que están más vinculados a USA, ¿no es cierto?, a Estados Unidos. Y de esta manera entonces el poco comprensible es la situación, y además es muy difícil, parece, se atacar a Irán. Había consideración a que sus características físicas y con la cantidad gigantesca de elementos bélicos, ¿no es cierto?, hacen que las guerras antiguas son absolutamente imposibles de desarrollar en el terreno, y los bombardeos son graves. Y yo no sé, también existen algunas posibilidades a futuro cercano de que esta situación se extienda no solamente a Europa, sino que también directamente a Estados Unidos, porque los elementos bélicos que se utilizan en esta oportunidad son capaces de llegar y atravesar el mundo. Situación que se acerca es muy compleja, ¿no?
2: Sí, siempre están esos riesgos, ¿cierto?, de que estos conflictos regionales se comiencen a expandir, empiecen a abarcar a otros actores y terminen transformándose efectivamente en conflictos ya, ¿cierto?, con características más globales desde el punto de vista de sus efectos. Evidentemente este conflicto ya tiene efectos globales, todos los hemos vivido y los hemos sufrido, ¿ya?, desde el punto de vista, ¿cierto?, económico, desde el punto de vista, ¿cierto?, del precio del petróleo, pero también el comercio internacional, todo lo que ha significado, ¿cierto?, estos bloqueos, tanto los bloqueos de Irán, los bloqueos de Estados Unidos. En este minuto, ¿cierto?, Estados Unidos está bloqueando, ¿cierto?, está bloqueando el estrecho de Hormuz, no permite que pasen, ¿cierto?, navíos iraníes, por lo tanto, no está permitiendo, ¿cierto?, que Irán exporte petróleo. Eso obviamente trae efectos en la economía mundial. Entonces, todo este escenario que se prolonga por más de 4 meses, no olvidemos que esta guerra ya empezó hace 4 meses, a veces este tipo de conflictos, ¿cierto?, se terminan transformando en estos conflictos, en estos conflictos eternos, en términos de que no se logra llegar a una solución definitiva y se empieza a establecer una especie de statu quo, pero que mantiene estos efectos negativos desde el punto de vista del funcionamiento de, ¿cierto?, del sistema internacional, del comercio internacional, ¿cierto?, de la economía mundial.
1: Bueno, y vamos a ver qué va a pasar también con la parte económica nuestra en Chile por el asunto del petróleo, ¿no es cierto? Y qué va a pasar con el petróleo propiamente tal, porque digamos, Trump desistió de cobrar por la protección, digamos, ahí en Hormuz, y en este momento está, digamos, conversando, buscando apoyos de carácter económico con los que participan y los que utilizan aquel sector. Pero en definitiva, ¿qué pasa con Chile? Lo que habíamos acordado de que iba a bajar el precio del petróleo para los automóviles. ¿Qué va a pasar con eso? Estamos a la espera de lo que acontezca en los próximos días, ¿no es cierto? Y lo que acontezca más allá también. Así que es un conflicto bien complejo. Y eso nos trae, Mauricio, a la parte, de la economía nuestra, ¿no es cierto?, que está bastante compleja. Y hay una cosa que queríamos conversar contigo y que dice relación con esto de que todos los días aparece cómo está el gobierno, cómo está la oposición, porcentajes aquí y allá. Están en 30%, en 29%, está en 40%. Es que dice, oye, esto que todos los días, esto no lo veía yo en el pasado. Es una situación compleja y que molesta, dicho sea paso, a todos. ¿No te parece?
2: Absolutamente. Esto es lo que muchos llaman la tiranía de las mediciones, ¿cierto? De la opinión pública, ¿no? ¿Cierto? Esa opinión pública tan, tan voluble y tan difícil también de encuadrar o de definir. Efectivamente, la política actual, y esto es un fenómeno, la verdad, global, la política, por lo menos en las democracias occidentales, clarifiquémoslo, evidentemente, pero en el mundo, digamos, contemporáneo, el tema de las mediciones, de las encuestas, de los barómetros, ¿ah? El barómetro este que mide, cierto, la presión, ¿ah? En términos políticos, terminan siendo un verdadero tirano en términos de la toma de decisiones y la gestión política de los gobiernos. Porque muchas veces, ¿cierto?, estas encuestas, estas mediciones, que están saliendo prácticamente todas las semanas, terminan transformándose en la gran pauta de comportamiento de los gobiernos, fíjate, de las administraciones políticas. Y ese es un gran peligro, eso, es un gran error también desde el punto de vista de la gestión política. Vivir en función de la coyuntura, vivir en función de lo que una medición X puede indicar de un momento específico. Entonces, este es un fenómeno que está muy instalado en, ¿cierto?, en la política actual, y en Chile en particular.
1: Claro, y hay otra cuestión que me parece muy importante, ¿no es cierto?, el que dice relación con qué es lo que persigue cada grupo. Y dicho sea de paso, todos deberían estar en torno a la búsqueda de un mejoramiento de la condiciones económicas del país, ¿no es cierto?, y hacer un esfuerzo por avanzar en ese sentido, pero no en estar contentos y felices por destrozar o afectar al otro. Da la impresión de que aquí no se trata de mejorar al país, sino que destruir al que en definitiva está imposibilitando de que el interesado acceda precisamente al gobierno. Entonces, da la impresión de que el esfuerzo que se realiza finalmente por los opositores es precisamente destrozar al adversario, y aunque eso destroce también o complique al país, ¿no es cierto? Así no es. Se trata de mejorar al país o no mejorarlo, sino que no obtenga ventajas el que está desarrollando la gestión, lo que también es absolutamente inadecuado. Es una cuestión que no me cabe la menor duda, y que lo deben entender incluso todos, aunque pesa más la búsqueda de recuperar el gobierno que mejorar la calidad de vida del país, ¿no es cierto?
2: Sí, lo que queda en evidencia ahí, Cristian, fíjate que es un tema que hemos conversado muchas veces ya, la falta de sentido común de la clase política. Porque aquí no lo olvidemos, los que toman las decisiones, ¿cierto?, los que llevan el timón del país, es la clase política. Nosotros, los ciudadanos, que somos los soberanos, ¿cierto?, teóricamente, les damos un mandato. Y el mandato, es cierto, es gobernar a una sociedad en función del bien común. Esos son los principios que sustentan un régimen político democrático. Y lamentablemente lo que uno aprecia, y este es algo, cierto, que debería obligarnos a reflexionar mucho como sociedad, lo que observamos es que lo que más escasea en la clase política chilena es sentido común, y es bien común desde el punto de vista de su comportamiento y de su gestión, porque no solamente tiene una responsabilidad los que gobiernan, es decir, los que ahora están en el poder, también tiene una enorme responsabilidad aquellos que están en la oposición, porque la oposición también cumple un rol muy importante en una sociedad. A plantear otro punto de vista, criticar evidentemente la gestión política, pero también contribuir a alcanzar esos grandes objetivos que las sociedades tienen. Hay un solo ejemplo que yo creo que grafica muy bien esto. El serio problema que tenemos en el país desde el punto de vista, ¿cierto?, de la salud de este país. Ahí hay un tema dramático. Hay cifras, ¿cierto?, que marcan un fenómeno que ya se arrastra por, yo creo que más de una década, que es la crisis del sistema sanitario en Chile. En términos, por ejemplo, algo muy puntual, como es la atención sanitaria desde el punto de vista oncológico. salió recién en el estudio del CEP, que muestra cifras muy alarmantes con respecto a la falta de capacidad del Estado para dar respuesta, ¿cierto?, a las demandas de la ciudadanía en términos de atención, por ejemplo, al cáncer. Y eso ha significado, ¿cierto?, que miles de personas han fallecido por falta de atención oportuna. Entonces, esos son objetivos, ¿cierto?, de bien común, que afecta a toda la sociedad. Entonces, ahí uno ve cómo la clase política se pierde, lamentablemente, en nuestro país.
1: Bueno, ese es el país que tenemos y la situación que acontece. Dicho sea de paso, eso no solamente acontece en Chile, sino que es un elemento de la forma en que se desarrolla la actividad de gobierno y oposición. Es que se desplaza por el mundo, en Estados Unidos, en Europa y en otros países de Asia y África. La cosa es lo mismo, destruir al que gobierna para apoderarse del poder, sin preocuparse del avance y de la calidad que todos debieran tener para que mejorara su país. Pero bueno, es el tema que estamos observando y viendo lo que acontece en el mundo, ¿no es cierto? Ya veremos qué es lo que acontece en el ámbito político y no solamente político, también deportivo, que lo veremos precisamente a través de nuestra actividad que realiza nuestro canal, ¿no es cierto? Y que también tiene una importante participación en la búsqueda de lo que acontece precisamente en ese ámbito que ha copado también la información general en nuestro medio. Un agrado de haber estado contigo, Mauricio Rubilar, para los efectos precisamente de mantener informados a la gente que, digamos, no se escucha aquí en Femenina FM para también participar en sus propios puntos de vista sobre las materias que hemos tratado. Un agrado de haber estado contigo, Mauricio.
2: Gracias, Cristian, como siempre, y comentaremos, ¿cierto?, pronto otros temas de interés.
1: Perfectamente, y un agrado también a todos los que nos han acompañado, observando y escuchando lo que de una u otra manera hemos abordado en el día de hoy para los efectos de ir iluminando lo que acontece, cosa difícil porque lo que acontece es bastante complejo. Un agrado haber estado con ustedes una vez más.
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tal, queridos amigos? Qué gusto más grande saludarles a esta hora a cada uno de ustedes que nos convocamos alrededor de esta frecuencia, de esta radio, como cada día, para aprender algo más acerca de la medicina natural, acerca de cómo esta medicina, ya, esta medicina complementaria, como le llaman algunos, es una medicina integrativa, también le dicen otros, porque obviamente, como su nombre le indica, es una medicina que integra todo lo que tiene que ver con el conocimiento en la ciencia de la salud. Ahí está incluida la medicina alopática también, los medicamentos que usted toma, analgésico, antiinflamatorio, los corticoides, todo lo que usted toma está incluido en esta medicina integrativa, porque toma parte de ella y toma parte de estas otras grandes directrices con que el ser humano hoy día está enfrentando este problema que yo no le diría enfermedad, no quiero llamar tanto enfermedad, se habla tanto de la enfermedad, yo le llamaría como falta de salud, entendiendo la salud como un estado de equilibrio, un estado de balance, un estado pletórico de energía, de bienestar y todo eso. Por eso es importante los minutos que tenemos por delante, esta hora de programa, porque este programa dura una hora. Prácticamente todas las radios lo transmiten la hora completita y lo repiten en otros horarios, porque entienden la necesidad hoy día es inmediata de conseguir alivio, por un lado, a los achaques, a las molestias, a los virus que nos atacan, a tanta complicación, ya eso es prácticamente inmediato, el querer solucionar los síntomas. Todos los síntomas, todas las molestias, como les decía, pero hay una segunda imperiosa necesidad, que es sanarse el problema de raíz, o sea, también ver algo que la ciencia médica a veces no alcanza a visualizar, que tiene que ver con la causa del problema, y nos quedamos mucho en el trabajo del síntoma. Entonces, este tipo de espacios en que nos conectamos con esta medicina integrativa, esta medicina complementaria, esta medicina natural, esta medicina holística también. Usted puede de repente escuchar estos términos, una medicina holística. La palabra holística viene de whole, de holistic, de whole, que significa el todo. Ya, tal como la integrativa, ya una palabra más internacional, la medicina holística habla del arte de curar y sanar integrando todo lo que haya sido descubierto por el hombre. El hombre descubrió la función del sol en la síntesis de vitamina D3 del ergocalciferol en nuestra piel, ya, y ahí utilizamos entonces cuerdamente la exposición, el momento del día, el tiempo, hay toda una terapia que tiene que ver con el sol. La talasoterapia, por ejemplo, es otra terapia bien interesante que aprendimos nosotros en Israel, donde tuvimos la oportunidad de conocer la fuente curativa que hay en el mar, y en el mar en forma constituyente del todo también, porque tú puedes usar el mar, acercarte al océano, acercarte a alguna orilla, cualquiera sea, donde el solo ritmo de sus olas, ¿ya?, va a generar un equilibrio, primero que todo en el ritmo cardíaco. Los cardiópatas, por ejemplo, hay muchos cardiólogos que recomiendan esto, terapias de caminata a orilla de mar, donde se puede acceder a eso, ¿ya? Y ahí regulamos el primer ritmo, porque el cuerpo tiene varios ritmos, pero hay dos fundamentales y funcionales. Uno es el ritmo del corazón, el ritmo cardíaco, el sístole y el diástole, esa función de contracción y luego de relajación muscular a nivel del músculo cardíaco, insisto. Pero hay un segundo ritmo que tiene que ver con el ritmo del tono peristáltico, y eso tiene que ver con el sistema digestivo. Ahí hay unas células intersticiales de Cajal, para que las estudies o las googlees, donde se habla del ritmo que tienen nuestros intestinos, y en realidad es la función digestiva completa. Poco, seguramente se ha hablado de esto, y yo creo que muy pocos de ustedes han escuchado esto. Bueno, pero nosotros esa información la manejamos, porque la idea de nuestra botica es entregarte a ti la mayor cantidad de herramientas para que tengas una mejor calidad de vida. Y no solamente el síntoma, insisto, no solamente el achaque, no solamente, uy, me duele esta articulación, me duele un poquito, se me subió el azúcar, comí farináceos de más,
comí muchos pastelitos, no me pude controlar y bueno, me subió el azúcar y siento esto, esto y lo otro. Bueno, a nosotros les vamos a dar herramientas, no solamente para que inmediatamente tú puedas bajar el azúcar, como por ejemplo la agüita de canela, ya es una muy buena herramienta para partir con algo. El corazón, el sistema metabólico en general, cuando hay diabetes tipo 2, que es la que es insulino no dependiente o no insulino dependiente, anda muy bien el tecito de canela, tiene propiedades antiinflamatorias, antioxidantes, ayuda a lo que es la capacidad cognitiva, te ayuda a mejorar el ánimo. Ya, pero mira, todo eso que te ayuda, paralelo aquí a una condición de que me subió un poquito el azúcar. Me hice una glicemia en casa, me hice un control glicémico y, no sé, postprandial me salió más alto del normal, o en ayunas me lo tomé y mira, estoy con una glicemia de 100, que arriba de 100, ya entre 100 y 127, por ahí, ya nos complicamos. Entonces, ¿qué hacemos? Rápidamente un tecito de canela. El tecito de canela te va a regular el azúcar en la sangre, pero también, vuelvo y repito, va a ayudar a la salud cardíaca, va a ayudar a prevenir molestias metabólicas en general, te va a ayudar a mantener el peso corporal. Un buen control de peso es el agüita de canela, el tecito de canela. Y obviamente, como te decía, aprovecharte de sus acciones antioxidantes, antiinflamatorias y todo lo demás. Ayuda enormemente a la capacidad cognitiva. Tú, por ejemplo, vas a ir a dar un examen, cualquiera sea, donde requieres tener un amplio estado de conciencia abierta para acordarte de todo, ¿ya? Todo lo cognitivo tiene que ver con el estar despierto. Ahí el tecito de canela te va a andar muy, muy bien. El tecito de canela, muy, muy bien. Incluso puedes utilizar el romero, te lo recomiendo. Tú tomas un pecíolo del romero, o tomas la plantita del romero, perdón, y la partes, y hueles los aldehídos de cadena corta, algunas cetonas, algunos fenoles, qué sé yo, que contiene el aceite esencial del romero, también potencia esa acción de ayuda en el proceso cognitivo del aprendizaje, del recordar, del manejar ideas a nivel de un cerebro que muchas veces está bastante maltraer producto de la alimentación. ¿Producto de qué, me dice un doctor? Producto de la alimentación, primero que todo, y producto del exceso de basura con que contaminamos a través de, no sé, del órgano de la visión. Estamos viendo a veces tanta cosa que no hay para qué ver, estamos escuchando tanta cosa que no hay para qué escuchar. Estamos en contacto con tanto ambiente tóxico y todo eso afecta, aunque no me lo creas, directa o indirectamente al cerebro. Bueno, con toda esta información ya compartida contigo, te la digo, para que tú tomes el tenor de lo que vamos a compartir hoy, para que tú sepas, cada día en este horario vamos a tener la oportunidad, como lo venimos haciendo hace más de 3 décadas en la historia de Madre Tierra, de la botica, y yo como químico farmacéutico, como tu doctor en esta área de los fitofármacos o de la nutrición ortomolecular o del uso de plantas medicinales o el uso de una correcta alimentación, por eso se habla de nutrición ortomolecular, va a ser mi responsabilidad dirigiendo técnicamente esta querida Madre Tierra. Sin más preámbulos, papel y lápiz. Ten papel, como lo tengo yo acá. Mira, predico y practico. Aquí te hago sonar el papelito y acá voy a tomar mi birome, mi lápiz, y voy a golpear ahí para que suene. ¿Suena o no? ¿Suena? Golpeo. Hay una esponjita aquí en este micrófono. Es como los Neumann antiguos, el micrófono que tengo acá en nuestro estudio de Madre Tierra. Bueno, estoy preparadito, papel y lápiz, espero igual que tú. Y comenzamos entonces a compartir todo lo que se viene por delante. Hablaremos de diferentes patologías, pero lo más importante, hablaremos de soluciones rápidas y efectivas que la naturaleza, esta maravillosa creación que Jehová Dios, nuestro Padre Creador, nos ha regalado para todos. Y ahora la tenemos al servicio de cada uno de nosotros a través de este espacio, la botica de la llave.

0: ¿Quién cantaba esta linda canción, Daniel? Sí, ella, sí. Ella no se llama Vicky Carr, así como la conocen todos. Tenía otro nombre. Chequéalo ahí con nuestro periodista. Pero no se llama así. Es como el nombre artístico. Es como Buddy Richard, ¿te acuerdas? Que nunca se llamó Buddy, se llamaba Ricardo algo. Es como Chayanne. Que Chayanne se llama Elmer algo, ¿no? Elmer Torrealba, no sé, tienen otros nombres. Iban buscando... Ya, ¿cómo se llama Vicky Carr? Cuénteme.
1: Florencia.
0: ¡Florencia! No, Victoria.
1: No, Florencia.
0: Yo pensaba Vicky.
1: Florencia Vicenta.
0: ¿Florencia?
1: Vicenta.
0: Vicenta.
1: De Castillas Martínez Cardona.
0: Ya está, bueno. Pero bueno, no importa. Lo lindo es que su voz era y será... inconfundible. Y qué lindo que cante estas canciones. Ahora la temática, mira, eso de si Dios me quita la vida antes que a ti. Dios no quita la vida. Yo creo que Dios te ha dado una vida. Mira, voy a filosofar un poquitito, ¿les parece o no? Yo soy muy doctor, muy científico, pero también tengo esta. Yo creo que el trabajo en la medicina natural, a nosotros los científicos, como que nos cambia el switch mental. Algunos me dicen, doctor, ¿qué ha pasado con su manera de pensar? Bueno, y yo creo que además de la medicina natural hay un factor fundamental, que es Dios. Cuando tú te conectas con Dios, funciona ese mensaje que trajo Jesús al mundo, que es metanoia. La palabra metanoia es arrepiéntete, como generalmente la gente lo entiende. Pero en realidad, si tú buscas en el griego, metanoia significa cambia tu manera de pensar. Cambia tu manera de pensar, porque así cambia tu manera de vivir. ¿Ya? Cambia. Florencia, en este caso Vicky Carr, no tenía muy claro el tema, porque ella pensaba que si Dios le iba a quitar la vida. ¿Cómo? Dios no es de los que dan y te quitan, te doy y te quito. Dios te lo da y te lo da con un amor inconmensurable, misericordioso, y te lo da eternamente. En el plano en el cual vivimos, para entender un poquito la enfermedad, tuve que aprender que vivimos en un plano dual. Nosotros, por alguna razón que yo todavía no logro entender, y a lo mejor nunca lo voy a lograr entender, alguna vez, a lo mejor, si Dios quiere, me lo va a revelar, fuimos creados en un sistema dual, vivimos en un mundo dual. Por eso es que hay frío y hay calor, por eso es que hay gente buena y gente mala, por eso es que hay ricos y hay pobres, por eso es que hay gente alta y gente baja, por eso hay flacos y hay gordos, ¿ya? Por eso hay gente sana, muy poquita, lamentablemente, y hay muchos enfermos también, muchos enfermos. Como que la balanza, como estamos en una balanza, se puede cargar para un lado. En el tema de la salud, lamentablemente, se cargó hacia el lado de la enfermedad. Pero eso es porque vivimos en este plano. Por alguna razón, Dios nos ha hecho pasar, ¿ya?, este tiempo que en realidad tiene un nombre, este tiempo en el cual vivimos se llama Cronos. Y eso es importante entenderlo también, el tiempo Cronos, en el tiempo en que vivimos, el tiempo Cronos. Paralelo a eso hay otro tiempo, que es el tiempo Kairos. Es el tiempo justamente de él, de nuestro Creador. Jehová tiene un tiempo específico, Dios tiene un tiempo específico, que es el tiempo Kairos. Ese es su tiempo. Por eso en la palabra dicen, para uno un año es un año, ¿no? Aunque últimamente se ha visto como que el año pasa más rápido, pero es un año. Lo podemos medir en tiempo. Hay reloj, yo ando con un reloj ahora que me ayuda a mis caminatas diarias. Yo camino 10.000 pasos al día como terapia, y ahí el reloj me va marcando segundo a segundo. Pero ¿qué pasa con eso? Es Cronos. ¿Qué pasa con el tiempo de Dios? En Kairos, ¿ya?, dice la palabra que un año del hombre pueden ser 1.000 años para Dios, o 1.000 años del hombre pueden ser un segundo para Dios. O sea, el tiempo se trastoca. Hay científicos y hay personas que han sido, ¿cómo te podría decir?, quizás más evolucionadas, o que tengan un mayor nivel o grado de conciencia, que han logrado descubrir que el tiempo no es otra cosa que un vector que nace desde el propio pensar. Hay todo un tema ahí. Pero lo interesante es, bueno, para entender la muerte, por ejemplo, porque la enfermedad como tal... como que apresura nuestro camino hacia ese instante, al perder esta vida, no la vida, perdemos esta vida. Esta vida es la que nos tiene en este sistema dual. Pero que la vida es otra, la vida como, y lo dice también los estudiosos, los teólogos te van a enseñar, de eso se trata la vida eterna. La vida eterna incluso no tiene temporalidad. La vida eterna no tiene temporalidad, no tiene ni pasado ni futuro, es eterna, en sí es eterna. Esta es toda la vida eterna, este instante en que me estás escuchando, es tu vida eterna. Es como bien, bien interesante, porque ahí desaparecen, justamente cuando tú entiendes el concepto de la eternidad, desaparece el concepto temporal del pasado que nos ata con la depresión, o del futuro que nos lleva a un cuadro de angustia y ansiedad. Las crisis de pánico es porque la gente sale de su tiempo, no vive el presente, no vive el ahora, no está aquí, ¿dónde está? Está pensando en el cáncer que le va a venir mañana, o está pensando en el accidente que va a poder tener la próxima semana, o está pensando justamente en el momento de su muerte, de este sistema que va a venir quién sabe cuándo. Un paciente me comentaba, decía, doctor, un doctor me dijo que me quedan 3 meses de vida, más o menos, por ahí 3 meses de vida. Yo le digo, ¿pero quién? ¿Es Dios que se vistió de doctor? Porque solo Dios sabe cuándo tú te vas a morir. ¿Cómo? No, pero es que me lo dijo así, yo creo, así que me quedan 3 meses, tengo que aprovechar estos 3 meses. Tengo ya ordenando un poco mis 3 meses. No, eso no es así. Solo Dios sabe el momento en que tú debieras expirar, a no ser que tú te las des de Dios, o que otra persona se las dé de Dios, o a no ser que atentes contra tu vida. Pero estás rompiendo un principio básico, ¿ya?, de la naturaleza humana. Tú no puedes ingerir en eso, ¿ya? Y si te vas para atrás, ¿qué es lo que ocurre para atrás? Viene y aparece la depresión. La depresión está conectada con un pasado, con recordar. Vamos aprendiendo, ya vamos aprendiendo. Vayan anotando la palabra recordar, que te ata a la depresión que tú tienes. Esa palabra que se conjuga tan frecuentemente y que pasas recordando, es el gerundio, es simplemente el volver a pasar por el corazón. Todo lo que tú tomes del pasado, que ya fue, y lo vuelves a pasar por el corazón, va a generar un efecto bioquímico, biológico, sistémico, y que se va a manifestar con el resultado de eso. Si tú pasas por tu corazón una historia, un episodio bonito, como, no sé, el día que tu hijo cumplió un año, no sé, el día que fuiste padre, el día que fuiste madre, no sé, busca un recuerdo bonito, lo más probable es que tu corazón va a normalizar su presión arterial, su latir, tu sistema endógeno va a generar neurotransmisores de placer, vas a generar buenos niveles de dopamina, la serotonina se va a elevar a altos niveles, y el cortisol, que es esta hormona asociada al estrés, que es bastante, bastante hiperactivo y que nos provoca una serie de trastornos, estrés dependiente, va a menguar, va a disminuir, solo porque estás recordando cosas lindas. Cierras los ojos, te acuerdas de tu primer paseo, de tu primer beso, de tu primer sueldo, no sé, todas las cosas lindas que nos pueden pasar, de tu titulación. Yo cierro mis ojos, me acuerdo de cuando salía a jugar a la calle, porque hoy día ya no se puede jugar en la calle, está todo tan peligroso, y jugaba con una pelota plástica con mis amigos en el barrio. Yo me acuerdo de haber subido al techo de mi casa a encumbrar volantines, por ejemplo. Yo cierro mis ojos y trato de buscar cosas en mi recuerdo, ver a mi madre cerca mío, cuando me acurrucaba, me venían dolores de cabeza de pequeñito, yo tenía cuadros de jaqueca, bien crónicos, ¿verdad? Porque duraron mucho tiempo y que perduraron hasta que hicimos cambios en mi alimentación, básicamente, en mis hábitos de vida. Yo estudiaba mucho de noche, por ejemplo, y mi mamá me tomaba en su regazo y me acompañaba hasta que me dormía. Y cuando me dormía me tenía una tacita de té con unas galletitas con quesillo. Yo recuerdo eso, si te estoy recordando contigo a esta hora, estoy haciendo pasar por mi corazón, porque estoy recordando, recordis, la palabra recordis significa volver a pasar por el corazón, ¿ya? Eso se está manifestando sintomáticamente, está bajando mi cortisol, mejora mi tono de la presión arterial, mi glicemia se normaliza, o sea, todo mejora en mi cuerpo. Ahora, si elijo recuerdos malos, cuando fueron desleales contigo, cuando te engañaron, no cuando te regañaron, porque a veces los regaños bien se merecen, pero cuando fueron deshonestos, cuando te mintieron, ¿ya? Cuando te trataron peyorativamente. Y son recuerdos que están ahí también. Yo los tengo bien tapaditos, ya ni me interesa. ¿Por qué? Porque la palabra recordis, vuelvo y repito, es volver a pasar por el corazón. Entonces, si voy a recordar algo, prefiero recordar el olor a pan tostado. Ya no tostamos mucho el pan, como lo hacía mi mamá en un tostador. A propósito, ¿tú sabes que el tostador es chileno? ¿Lo sabían ustedes? ¿No? Nadie sabe eso. El tostador es un invento chileno. Ya, como el lápiz Bic, ese lápiz es un invento argentino. Ya, nosotros los chilenos tenemos el tostador. El único lugar en el mundo donde tú preparas el arroz sobre un tostador es en Chile, porque fue un invento chileno y lo usaban también para eso, para tostar el pan y el otro. Pero bueno, el olor al pan tostado es una exquisitez, ¿o no? Recuerda algo rico, el olor al pan tostado. El olor a tus padres. Yo el olor a mi papá todavía lo identifico. Hace cuántos años falleció mi padre y todavía huelo a mi padre. Yo lo huelo. Entonces, nosotros nos vamos conformando de esta suma de experiencias que tienen que ver con esta vida que nos toca vivir. Vicky Carr, como les decía al principio, Florencia, que es un hombre real, y nos cantaba, y si cuando Dios me quite la vida, Dios no te va a quitar la vida, Dios al contrario, te va a dar siempre la vida, y en la medida que tú más respetes los principios naturales, ya, los principios de Él que tienen que ver con los principios naturales, Él te va a dar más vida, ya te va a dar la vida y te la va a dar en abundancia. De hecho, hay un mandamiento que a mí me impacta, que me encanta, que tiene que ver con las personas que cuando respetan al padre y a la madre, así es, respeta a tu honra, dice el honra a tu padre y a tu madre y tus días serán alargados. O sea, que cuando me dicen, doctor, para la longevidad, me entrevistan en la televisión, vamos a hablar de la longevidad, estoy ahí de panelista en Televisión Nacional de Chile, ¿qué hacemos para? Y uno va a hablar de la vitamina E, ¿verdad?, de la alimentación frugal, del consumir abundante agua, de los antioxidantes, el tecito de canela, va a hablar del sonsole como una mezcla de antioxidantes, va a hablar del level up para mejorar su sistema nervioso y combatir el estrés, va a hablar del bicolon para mejorar todo lo que es la funcionalidad digestiva, que tanto provoca oxidación interna cuando está mala. ¿Ya? Pero aquí tenemos otro mandamiento que es superior a todo eso que yo como doctor te puedo recomendar. Tiene que ver con el honrar a tu padre y a tu madre. Y se van a alargar tus días. Así es que bueno, como corolario de todo esto, ¿ya? Dios no te quita la vida. ¿Ya? Dios no te quita la vida. Dios te dio la vida y te la dio en abundancia y es para que tu vida sea eternamente. Si Dios te dio una vida eterna, no te la va a quitar. Imagínate, te dio un cheque así con una cantidad de fondos impresionante, no te la va a quitar. Cultivemos una buena calidad de vida. ¿Ya? Trabajemos con ella. Mejoremos nuestros desayunos. La palabra desayuno significa romper el ayuno. Romper el ayuno. Rompamos el ayuno con una alimentación adecuada. Tengamos una buena higiene del sueño. Durmamos esas 7 u 8 horas que requiere nuestro cuerpo. Y vivamos el día. Andemos, movamos nuestro cuerpo. Nuestro cuerpo tiene que ser. Tú no fuiste creado planta. Hoy día me conseguí un trabajo, dice un joven. Hoy día soy ingeniero de planta. Estoy pensando, ese señor ahí está de planta. Él fue contratado para hacer una planta, pero el resto de las 8 horas tiene que moverse. Tienes que salir de tu escritorio, tienes que mover las piernas porque tú fuiste creado para moverte. Junto a Madre Tierra. Me despido rápidamente porque se nos fue el tiempo y los invito a participar prontamente de un nuevo encuentro. Felicidades, amigos, soy el doctor Leopoldo Moreno y al finalizar te dejo el consejo para mí más importante y vital. Pongan siempre primero a Dios por sobre todas las cosas y luego al hombre.
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3: Son las 9 de la mañana, 33 minutos.
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1: Son las 10 de la mañana.
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1: Se necesita personal para labores de mantención industrial, limpieza y pintura estructural en la zona de Penco. Horario de lunes a viernes, contrato por faena de 30 días. Deben enviar WhatsApp al +56 99 440 1072. 99 440 1072. Se necesita chofer con experiencia, traslado de personal, antecedentes al día, trabajo por turno, ideal, movilización propia. Enviar antecedentes a personaltraslado@gmail.com. personaltraslado@gmail.com. Panadería necesita el mejor maestro pastelero con experiencia para trabajar 2 o 3 días en la semana, part-time, horario y sueldo a convenir, pago diario. Interesados, comunicarse al 93-423-0174. 93-423-0174. Empresa de servicios de la zona Biobío necesita prevencionista de riesgo, part-time, área industrial, trabajo en oficina y o terreno. Requisito profesional titulado de técnico o ingeniero en prevención de riesgo con al menos 2 años de experiencia. Enviar currículum y pretensiones de sueldo líquido por día a técnico.octava@gmail.com. técnico.octava@gmail.com. Se necesita ayudante para labores de grateado y pintura de estructuras metálicas y labores de mantención industrial en la zona de Penco, trabajo de lunes a viernes, se ofrece sueldo mínimo más bono de colación, trabajo es por 30 días. Comunicarse al +56 99 440 1072. 99 440 1072. Se necesita chofer repartidor de pan que viva dentro de la comuna de Hualpén. Comunicarse al +56 94 905 3603. 94 905 3603. Se necesita señora o señorita con experiencia en confección de ropa escolar y de trabajo industrial para trabajo en taller ubicado en Talcahuano. Comunicarse al +56 93 274 3800. 93 274 3800. Se necesita eléctrico para artefactos y también un maestro para arreglar techumbre. Comunicarse al 99 886 8553. 99 886 8553.

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6: Son las 10 de la mañana, 30 minutos.
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1: Son las 11 de la mañana, 30 minutos.
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Se venden herramientas de construcción, sillas universitarias, un notebook, carros de aseo, máquina de coser, escritorios, estante de madera, impresora. Comunicarse con Richard Fernández en el 97-723-8566. 97-723-8566. Se arrienda casa en sector central de Chiguayante, dos dormitorios, es casa para dos personas. Comunicarse al 41-213-0704. 41-213-0704. Se arrienda casa pequeña, casa chica e interior en Los Fresnos, Concepción. Se arrienda a personas adultos mayores responsables, sin niños, sin mascotas. 260,000 pesos, incluye cable. Comunicarse al 95-674-4725. 95-674-4725. Se vende casa grande en Bellavista Tomé. Casa grande de aproximadamente 174 metros cuadrados de un piso, ubicada en calle Los Cerezos 477, excelente barrio de Tomé, cerca de la playa. Casa antigua construida por la fábrica de paños Bellavista para su personal gerencia, independiente, no pareada, acogida a patrimonio nacional, tiene beneficios del Estado. Consta de tres dormitorios, dos baños, living comedor separados, cocina, pasillo, ático, todo muy grande, paredes de más de 40 centímetros. Gran patio y jardín con posibilidad de construir otra casa en el patio o estacionar más de 12 autos. Valor 190 millones de pesos, vende su propio dueño. El valor algo conversable dependiendo de la forma de compra. Verdaderos interesados, comunicarse al 93-663-3060. 93-663-3060.

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5: 12 horas, 1 minuto.

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0: 12 horas, 30 minutos.
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3: 12 horas, 57 minutos.

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0: Estimados auditores, tengan ustedes muy buenas tardes. Estamos comenzando el programa Plaza Independencia en Femenina, hoy sábado. Estamos a sábado 18 de julio de este año 2026, séptimo mes, saludando con todo cariño a Federico. Y mañana domingo será el día de Natacha. Un poco más tarde escucharemos, ¿cierto?, la cápsula informativa con la concejala de la Municipalidad de Concepción, Olimpia Riveros, y sus noticias desde, justamente, precisamente, desde la Municipalidad de Concepción. Lo que sí le queremos contar hoy día es que el CERVEL, Servicio Electoral, en las últimas horas difundió una lámina, ¿cierto?, a través de su cuenta de X, donde aparecen los 14 partidos políticos que están legalizados al día de hoy en el CERVEL. Y también entregó estadísticas de afiliados a partidos políticos al 30 de junio 2026. Por lo tanto, es súper actualizado. Los partidos políticos tienen más o menos militantes. Vamos a ver. ¿Cuál es el partido político más grande en este minuto en el país? Partidos políticos en Chile al 30 de junio 2026. Datos actualizados, reiteremos, del Servicio Electoral. Allí encontramos al Frente Amplio en primer lugar, con 56.005 militantes. Le sigue el Partido Nacional Libertario con 50.514 militantes. En tercer lugar está el Partido Comunista de Chile con 44.686 militantes. Más abajo, el Partido Socialista de Chile con 43.252 militantes. En el quinto lugar está el Partido de la Gente con 42.785 militantes. Estamos viendo hasta ahora con ustedes la cantidad de afiliados a partidos políticos. Estadística recién entregada por el Servicio Electoral con datos actualizados a el 30 de junio del 2026. Después del Partido de la Gente está Renovación Nacional con 41.554 militantes. La UDI con 30.812 militantes. El Partido por la Democracia le sigue con 26.611 militantes. Más abajo, la Democracia Cristiana con 24.707 militantes. El Partido Radical de Chile le sigue con 24.074 militantes. Republicano de Chile, el partido del presidente, con 23.177 militantes. Los últimos tres: Federación Regionalista Verde con solo 14.825 militantes. Partido Evópoli, Evolución Política, 14.267 militantes. Y finalmente, el Partido Liberal de Chile con 13.030 militantes. Reiteremos, estadística de afiliados a partidos políticos al 30 de junio del 2026. Datos rigurosos del CERVEL. El Servicio Electoral. Primer lugar, Frente Amplio. Le sigue el Partido Nacional Libertario. Más abajo, el Partido Comunista de Chile. Y más abajo, el Partido Socialista de Chile. Los primeros cuatro. Le sigue el Partido de la Gente. Los primeros cinco, los partidos más importantes hasta el 30 de junio 2026 en Chile. Quedan solo 14 partidos políticos legalizados ante el CERVEL. Amigas, amigos, ya viene la cápsula informativa con Olimpia Riveros. Están pasando tantas cosas importantes en Chile. Qué bueno estar bien informado, ¿no? Y es ahora cuando le sugerimos algunos programas políticos que no están en los medios tradicionales, la prensa, la radio, la televisión, sino que hay análisis, hay entrevistas y opiniones en las redes sociales. Allí juegan estos siguientes programas que le vamos a sugerir desde Plaza Independencia Femenina. 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Tres destacadas periodistas. 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Ahora, escuchemos entonces la cápsula informativa con noticias desde la Municipalidad de Concepción junto a la concejala Olimpia Riveros.
1: Hola, ¿cómo están ustedes? Les habla Olimpia Riveros, concejala del municipio de Concepción. Espero que hayan sorteado de buena manera el temporal terrible que hemos vivido y estén muy preparados en sus casas, tranquilos y sanos, porque además de mojarse las casas, las mojadas de las personas producen resfríos y ojalá que estén todos vacunados. Contarles que en Nonguén, en Collao y en Palomares va a haber distintas actividades del municipio con la comunidad, un espacio de convivencia para fortalecer el vínculo entre la comunidad y el municipio. Creo que es una buena iniciativa. Esto se hace en las sedes sociales de la Junta de Vecinos Renacer de Villavalle, en la sede social de la Junta de Vecinos Lagos de Chile y en la sede social de la Junta de Vecinos 21 de Mayo de Palomares, porque hay otro 21 de Mayo en Concepción. Es en Palomares. Así que una buena noticia, ojalá que la puedan aprovechar los vecinos y vecinas, disfrutar un rato de compartir y no vivir tan aislados y tan encerrados, distantes unos de otros. Eso no es bueno. También hay que saludar que en la semana tendremos el aniversario de la Asociación Comunal de Discapacitados de Concepción. Eso van a tener una pequeña convivencia en la Casa de la Discapacidad, en Janequeo 360, y les vamos a desear un buen aniversario porque lo merecen. Son 28 años que tiene la Organización de Discapacitados de Concepción. Bueno, en Concepción tenemos un problema que es nacional, no solo en Concepción, porque el sindicato o la organización de Atrasam, que pertenece a la Confusam de la octava región, ha informado a todos los socios que están en alerta de paro, con movilización convocada para el 30 de julio, principalmente por el financiamiento, porque al congelarse el beneficio per cápita, que es como se financia la atención primaria de salud, se va a impactar las condiciones laborales de los funcionarios y la calidad de la atención que reciben los usuarios. Eso es gravísimo. Hemos estado señalando en distintos momentos lo peligroso, lo dañino que resultan los recortes, y ahora ya empezamos a ver que efectivamente dañan la calidad de atención a la inmensa mayoría del país, que son los pobres, los vulnerables, los clase media, que a veces también se les olvida que la clase media, la mal llamada clase media, porque prácticamente no existe, somos pobres o ricos nomás, y los ricos son poquitos, pero están dominando todo. Quería comentarles también un documento que sacó hace un tiempo atrás la CUT en relación al sector público, y decía cosas bien interesantes, como por ejemplo que el Estado es parte de las vidas de todos y todas. Dice, desde antes de nacer y hasta después de morir, está presente a través de los distintos servicios públicos, buscando generar condiciones para que cada uno y cada una crezca, se eduque, se desarrolle, trabaje, emprenda, mantenga o restablezca su salud, reciba apoyo en momentos de emergencias o catástrofes, provea a su familia y viva con dignidad. ¿Por qué esto? Porque según nuestros compañeros de la CUT, debilitar el rol del Estado es disminuir los derechos de todos y todas. Es alejar de las personas la posibilidad de construir sus vidas con seguridad social, con protección a sus derechos humanos, civiles y laborales, con acceso a beneficios y servicios acorde a sus necesidades. Reducir y debilitar el Estado nos afecta a todos y todas. Un Estado reducido no puede otorgar las prestaciones y garantizar los derechos que las personas requieren. Un Estado debilitado es el primer paso para disminuir derechos, no solo a trabajadores públicos, sino también a trabajadores del mundo privado, y también a las infancias y a las personas mayores, a las minorías, a las personas enfermas y sanas, de todas las nacionalidades y credos, a las diversidades. La reducción del Estado, junto con debilitarlo, reduce las garantías y derechos de las personas. Y eso es lo que estamos viviendo actualmente, lo cual es sumamente peligroso y hemos estado señalando en alerta permanente, porque naturalmente que no podemos permitirnos ese giro tan drástico en las políticas públicas de nuestro país. Derechos que han costado mucho esfuerzo y muchas luchas ganarlos y hoy día se encuentran en peligro. Bueno, contarles que se autorizó una compra de 56.879.478 pesos para un convenio marco de suministro de maquinaria pesada para los sectores rurales de la comuna de Concepción. Esto es muy bueno porque se requiere ejecución de labores de limpieza, despeje de materiales justamente para impedir desastres con el temporal, conformación de cunetas, encauzamiento de escurrimientos y mejoramiento de la superficie de los caminos rurales, entre otros. Así es que en buena hora se autorizó en Hacienda esa inversión. Iba a decir gasto, pero no es gasto, es una inversión necesaria. Se autorizaron también algunas ampliaciones de destino de subvenciones porque agregaron algunas cosas a la Iglesia Evangélica Pentecostal. La Conquista se le dio 800.000 pesos que estaban acordados, pero ellos ampliaron y pusieron algo más que iban a comprar. Club Deportivo y Social Emilio Sepúlveda también amplió su destino con los mismos 800.000 pesos que ya tenían. El Grupo Adulto Mayor Los Arrayanes, los mismos 800.000 pesos que tenían, pero agregaron otro similar para ampliar su espacio. Y el conjunto de cantos y danzas tradicionales Los del Bío Bío, que llegaron a 1.000.000 de pesos para financiar el traslado de buses para los festivales de folclore en los cuales ellos van a participar con mucho entusiasmo, como lo hacen siempre. Al fin salieron 20 millones para poder arreglar algo que estábamos planteando desde hace tiempo y que es el recambio de las cortinas del Salón de Honor de la Municipalidad. Ustedes dirán, no tiene importancia, pero la verdad es que están en tan mal estado que hace tantos años que no se mueven que yo creo que cuando las bajen se van a deshacer. Se logró un pequeño presupuesto para eso y quedará mejor presentado nuestro Salón de Honor. Desde la Dirección de Administración de Salud nos dicen que se recibirá por convenio una suma importante de 118.197.135 y luego adicionalmente 7.730.000 para el convenio que dice en relación con el programa de salud respiratoria del año. Salud respiratoria que se ve, como ustedes saben, bastante afectado por el clima húmedo, el frío, y por lo tanto es bienvenido ese recurso que va a llegar desde el servicio de salud a nuestra salud primaria. Desearles que se cuiden mucho, que cuiden su salud precisamente, que no se desabriguen, no se expongan a cambios bruscos de temperatura y ojalá puedan capear de la mejor manera los temporales que se anuncian nuevamente. Será hasta la próxima oportunidad. Fue Olimpia Riveros, concejala de la comuna de Concepción.
0: Ahí estaba entonces la cápsula informativa junto a la concejala de la Municipalidad de Concepción, Olimpia Riveros, en este sábado 18 de julio. Y ahora, escuchemos una canción y seguiremos en Plaza Independencia de Femenina.

0: Seguimos en Plaza Independencia de Femenina. Es buen momento para escuchar una cápsula informativa con su trabajo legislativo y trabajo en terreno junto al diputado del Distrito 20, don Roberto Arroyo. Escuchemos. Presentamos la cápsula de información legislativa y trabajo en terreno con el diputado Roberto Arroyo.
1: Amigas y amigos de Radio Femenina, les habla su diputado Roberto Arroyo Muñoz. Bueno, estamos trabajando fuertemente por un tema del fútbol de nuestra región, por el deporte en general de la región. Hemos dicho aquí que hemos logrado también para que se incorporara en este año, en esta competencia, Fernández Vial, ¿no es cierto? Y junto a Iberia también de Los Ángeles, producto de que logramos que se cambiaran los estatutos de la ANFA, de manera tal que no pudieran existir las sociedades profesionales dentro del fútbol amateur. Eso permitió que estas corporaciones y agrupaciones de fútbol, sociedades, no estén trabajando, pero sí, en este caso Fernández Vial, la corporación sí. Por lo tanto, hoy día la hinchada tiene un referente, tiene que seguir, y eso es lo importante, que no se pierda el arraigo, no se pierda esta historia, ¿no es cierto?, de este fútbol que lleva tantos años en nuestra región, y que forma estas rivalidades con los clubes de la zona, que se forman estos clásicos, que es lo bonito que también tiene el fútbol y nosotros queremos mantenerlo.
0: Hubo un informe en el Diario El Sur de estos días donde usted aparece en primer lugar sobre el trabajo legislativo. ¿Cuál es la receta para aparecer primero en este informe que reproduce en estos días el Diario El Sur de Concepción?
1: Bueno, la verdad es que gratamente lo veo porque yo solamente hago mi trabajo, pero veo gratamente también recompensado con una nota en el Diario El Sur donde aparece como un ranking de los diputados y obviamente el que tiene mejor rendimiento. Durante el periodo pasado, porque este es mi segundo periodo, también fui el diputado que tuvo mayor rendimiento después de todo el periodo, al tener más proyectos de ley que se transformaron en leyes. Y ahora también tenemos bastantes proyectos de ley, de mociones personales como coautores también. Por lo tanto, estamos trabajando en materia de seguridad, en ciudadanía, en salud, en mejora de cantidad de empleo, en proyectos enormes que queremos dar para dar más empleo y trabajo en nuestra región.
0: Sabemos que usted presentó un proyecto de ley que busca fortalecer la protección de los estudiantes frente a los riesgos asociados al entorno digital dentro del sistema escolar. Se refiere obviamente a la violencia digital. ¿Cómo le ha ido con esta presentación?
1: Bueno, ese es uno de los proyectos de ley que tengo de autoría. Esto promueve la educación también en la ciudadanía digital. Hoy día hay conceptos nuevos que antes no los entendíamos tampoco. Incorporar contenido obligatorio desde la enseñanza básica y media, lo que es la alfabetización digital para adultos mayores también, formación en pensamiento crítico frente a la desinformación y el uso de inteligencia artificial, que hoy día son herramientas también completamente nuevas. Trae también protección de niños y adolescentes, derechos también digitales, programas obligatorios de prevención del ciberacoso, grooming y sextorsión. Un protocolo también de denuncia y respuesta rápida en los establecimientos educacionales, capacitación para docentes y apoderados. O sea, es muy completo, trae identidad digital segura, capacitación respecto del Estado, Observatorio Nacional respecto a esta ciudadanía digital. O sea, necesitamos avanzar desde una simple conectividad hacia una verdadera ciudadanía digital, porque gran parte de nuestra vida cotidiana, en salud, en educación, en trabajo y participación democrática, ocurre hoy día en plataformas digitales.
0: Sí, por supuesto.
1: Sin embargo, los delitos informáticos, la estafa y la desinformación y los ciberacosos crecen a un ritmo mayor que la educación y la regulación.
0: ¿Cuándo se podría convertir en ley este proyecto, si todo sale bien, diputado Arroyo?
1: Tenemos que ser transparentes con la gente, como lo he sido siempre. Esto cuesta porque necesita impulso en la bancada. Recordemos que son iniciativas y mociones parlamentarias, van a decir, de un parlamentario que tiene una muy buena idea. Por lo tanto, tiene que ser o recogida por el resto de las bancadas para ser impulsada entre todos, o que el gobierno lo encuentre tan bueno y lo impulse ellos y ellos le den la urgencia necesaria a un proyecto que hoy día mira hacia el futuro.
0: El diputado Arroyo conversa con nosotros en este espacio, que es un programa de información legislativa, trabajo en terreno, con el diputado del Distrito 20, don Roberto Arroyo. A propósito de trabajo en terreno, estamos en una semana distrital. ¿Cuáles son las principales actividades que va a realizar en sus, entiendo, queridas 11 comunas?
1: Sí, la verdad es que es grande el recorrido. Mira, de la mañana partimos en Lota, estábamos trabajando con todos los trabajadores de PMU, de estos programas, ¿no es cierto?, de empleo, que se ven también descontentos frente a algún tipo de medida, y obviamente nosotros estamos por apoyar. Esto no es un tema político, el trabajo requiere un trabajo transversal de la política, hay que despolitizar estos temas. Creo que avanza mucho más rápido, y obviamente trabajando también por la dignidad de la gente que está en estos programas, porque hay un programa también para el retiro programado de ellos, para las mujeres cuando cumplen 60 y los hombres y varones cuando cumplen 65. Si tienen más de 5 años de antigüedad, también tienen derecho también a una pensión mínima garantizada, que corresponde también a un sueldo mínimo. Y eso es importante porque garantiza a muchas familias tener también la posibilidad de tener una subsistencia. Usted sabe que hoy día está todo muy caro, y todo lo que sea en base a este tipo de trabajo que se lo han ganado completamente, por supuesto a la familia lo agradecen enormemente, y son derechos que también han ganado por tanto tiempo de trabajo.
0: Se está discutiendo aún la reforma, reconstrucción, etcétera. Ahora, ¿usted podría destacarnos a los auditores aspectos positivos de esta mega reforma? ¿Cuáles serían los principales?
1: Bueno, lo más importante, como digo, que trae inmerso en ello la reconstrucción. Para decir, esta mega reforma permite recaudar al Estado dineros que puedan ser destinados para la reconstrucción de las áreas que sufrieron catástrofe, como en nuestra zona, en la región del Biobío, por los mega incendios en Valparaíso, que quedaron rezagados, que durante el gobierno anterior, de verdad que no hicieron mucho, no hubo mucho avance, más que un 8% respecto a esa reconstrucción, aparte de que existieron muchos también dinero involucrado entre medio, y hoy día se están investigando en esto. Recordemos que hasta Senapred cayó en DICOM el año pasado, estamos viendo que hasta la institucionalidad se vio apretada en cuanto a dinero. Por lo tanto, recibimos un Estado con necesidad económica, con los cheques a plazo también entregados, o sea, con deuda incluso a plazo. Por lo tanto, el Estado necesita hoy día recaudar, y lo está haciendo primero a través de hacer estos ajustes a los presupuestos que tiene. ¿Ya? No son, como alguna gente lo llama recortes, sino que ajustarlos. Simplemente porque hay programas que han sido mal evaluados, hay programas que nunca han sido evaluados, y hay algunos que realmente no tienen sentido. Por ejemplo, te voy a contar que lo que se ha visto en algunos casos, que hay situaciones no realizadas, pero sí están cobradas con factura y todo, pero que nunca se hicieron, como capacitaciones enormes, o algunas capacitaciones que te entregan una carpeta y el certificado al lado. Y eso no sirve, no es bueno para la gente, porque tampoco lo ayuda ni en su trabajo, ni tampoco le va a garantizar un mejor ingreso posteriormente, sino que lo único que ganan son aquellas entidades que están haciendo ese tipo de capacitaciones. Por lo tanto, no estamos dispuestos a entregar dineros que no correspondan, o dinero por cosas no realizadas. Eso es lo que se está evaluando cada programa para poder disminuir o hacer más efectivo el gasto. No solamente basta con gastar menos, sino que también que cada peso vaya donde corresponde y sirva a todos los chilenos.
0: Acerca de los últimos hechos, fundamentalmente de violencia adolescente, ¿cómo va el cambio a la ley de responsabilidad adolescente o ley penal adolescente?
1: Y hoy día está el deseo de bajarlo a 13 años, lo cual es un error enormemente grande, porque bajarlo a 13 años, solamente bajarla, no soluciona el tema.
0: Correcto.
1: Porque significa que va a tener más jóvenes metidos en estos sistemas semicerrados que salen y vuelven a delinquir, va a tener más jóvenes, y hoy día está completamente copado. Por lo tanto, la solución no es rebajarla, sino que el problema lo tenemos con la reincidencia, y especialmente con aquellos delitos graves. Vale, es decir, vamos a hablar de jóvenes que en algún momento tomaron el camino del crimen, de tener asesinatos, tener violaciones, secuestros y lesiones graves, gravísimas. Ellos ya entraron en un círculo del delito, del crimen, ya fueron incluso contratados, muchos de ellos, por el crimen organizado, y utilizando el escudo de la edad de ellos para evitar ser castigados. Entonces, cuando un joven ya tiene una condena anterior, en la reincidencia se propone, en este caso es una propuesta mía en el proyecto de ley, que la reincidencia de estos jóvenes sean considerados como adultos. Porque tú sabes que cada vez que un joven delinque se le borra los antecedentes, puede volver a delinquir, porque vuelven a borrar los antecedentes. Entonces la idea es que no se le borren, sino que la reincidencia pueda ser considerado, y en estos casos graves, como asesinatos, violaciones, puedan responder respecto al grave daño que han ocurrido, o sea, la gravedad del hecho que estamos hablando de asesinato, nuevamente violaciones, lesiones graves, gravísimas, y secuestro. En esos casos puedan pagar como adultos en un sistema cerrado, o sea, una cárcel para jóvenes que esté custodiado por gendarmería. vale decir que tengamos un sistema que también segregue a estos jóvenes, no van a estar con población adulta, pero van a pagar como adultos, van a ser custodiados por gendarmería y van a evitar también nosotros como ciudadanía de que los delincuentes estén en la cárcel, que eviten estar utilizados por el crimen organizado y obviamente traer más seguridad a la ciudadanía. Cuando uno habla de leyes penales, hay tres aspectos y que tiene que considerarlo. Nosotros estamos hablando, solamente estamos hablando del tema de castigo, sí, o del tema penal, ¿no es cierto? ¿Cómo responder? Pero este trabajo tiene que ser en tres áreas. Uno es la prevención. Segundo, el castigo. Y tercero, la reinserción. Obviamente que tiene que ser trabajada en las tres áreas. No podemos solamente aumentar las penas sin ir a la raíz del problema, que tenemos que ver con la educación en los colegios, pero esencialmente también en la familia. Los valores que se han ido dejando de lado, la responsabilidad paterna y muchas de estas cosas que también tenemos que ir trabajando a través de los programas educativos, a través del mismo deporte que le enseña valores, por ejemplo, como las artes marciales, que siempre le hemos promovido, le entrega valores, le entrega ciudadanía, le entrega seguridad, le entrega esa capacidad de la disciplina que entregan las artes marciales. Y obviamente también la responsabilidad paterna, que es muy importante en estos casos. Les habló su diputado Roberto Arroyo Muñoz.
2: Hemos presentado la cápsula de información legislativa y trabajo en terreno con el diputado Roberto Arroyo. Ahí estaba entonces la cápsula informativa con información legislativa y trabajo en terreno junto al diputado del Distrito 20, don Roberto Arroyo, diputado independiente. Bien amigos, así estamos despidiendo el programa de hoy, Plaza Independencia de Femenina. Quédese con nosotros, ya viene música chilena.
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5: Hola, ¿qué tal? ¿Cómo están, amigas y amigos? Bienvenidos y bienvenidas a una nueva edición de Chile Rural en esta semana de intensas lluvias y de vientos fuertes también que nos han tenido bastante preocupados. Ustedes lo saben acá en las últimas semanas que hemos tenido bastante contenido e información relativo a este tema. Por supuesto, esperamos que allá donde nos escuchen estén, digamos, afectando esto lo mejor posible, siempre en atención de los consejos y recomendaciones que les hemos ido entregando, que han entregado el Ministerio de Agricultura y el Gobierno a través del Ministerio de Agricultura y sus servicios también durante todos estos días. Y por supuesto que durante esta edición también estaremos revisando información respecto a ese tema, principalmente el despliegue del Ministerio de Agricultura y sus servicios en el marco de este sistema frontal que está afectando a la zona centro-sur de nuestro país, y también estaremos entregándoles consejos y recomendaciones clave en este contexto, ¿no? Así que comenzamos inmediatamente. Un saludo muy especial a quienes nos escuchan desde RadioMinagri.cl y nuestros perfiles de Spotify y Apple Podcast. Ustedes lo saben, donde están todos nuestros programas y episodios. Y también un agradecimiento a todas las radioemisoras que nos transmiten semanalmente. Son más de 100 radioemisoras que nos permiten llegar desde Arica a Magallanes hasta todas y todos ustedes. Junto a Christian Blower en la edición de sonido, Jennifer Fuentes, también de periodista de la Unidad de Gestión de Riesgo de Desastres Agrícolas del Ministerio de Agricultura, con los consejos y recomendaciones, y quien les habla, Luis Órdenes. Les damos la bienvenida.

0: Bien, se lo adelantábamos al inicio del programa. El Ministerio de Agricultura se mantiene desplegado y monitoreando permanentemente la situación del sistema frontal que afecta a la zona centro-sur del país, cuya gestión se ha centrado a través de la Unidad de Gestión de Riesgo de Desastres Agrícolas, UGRA, desde donde las autoridades ministeriales se han mantenido atentas al registro de los daños que se han desencadenado con, hasta el cierre de esta edición de Chile Rural, situaciones muy particulares. El ministro subrogante de Agricultura, Francesco Venecián, quien durante la semana se desplegó previamente en la región de Maule y luego en la de Valparaíso, fue cauto a la hora de la evaluación, dado el conocimiento del incremento que el frente tendría durante este fin de semana.
1: En términos generales, tenemos principalmente daños por vientos, ¿sí?, en invernaderos, techos, afortunadamente salvo en la región de Biobío, algo de afectación en praderas que nos va a implicar obviamente ver cómo atacamos a estos productores con tema de forraje en las próximas semanas. Estamos haciéndole mucha atención en lo que es la región del Maule, al río Lontué, que la semana pasada hicimos una visita en terreno donde vimos ciertos puntos críticos. Estamos en conversaciones con la Dirección General de Agua a la espera de una posible declaratoria de emergencia al borde del río, donde se vieron afectados el año 2023 tanto el camino público como los canales de regante. Así que estamos monitoreando, que son los puntos más sensibles en este minuto.
0: Las precipitaciones en el denominado Norte Chico, hasta el cierre de esta nota, han sido vistas con buenos ojos en las zonas agrícolas. Del mismo modo, se registraban cifras positivas en cuanto al ingreso de aguas a embalses emblemáticos que evidencian una situación crítica desde hace varios años. Como elemento permanente de apoyo para las acciones del Ministerio de Agricultura, a través de la Unidad de Gestión de Riesgo de Desastres Agrícolas, UGRA, se impulsó el Sistema de Información para la Gestión de Riesgo Agropecuario, GRD, una plataforma nacional que integra información oficial, indicadores técnicos y análisis territoriales para anticipar, monitorear y gestionar los riesgos climáticos y productivos que afectan al sector silvo agropecuario. La herramienta entrega información en tiempo real, alertas tempranas, monitoreo climático, pronósticos, mapas y reportes territoriales que permiten a agricultores, servicios del agro y autoridades tomar decisiones oportunas frente a eventos adversos. Además, facilita la visualización de datos según ubicación geográfica y contribuye a una mejor planificación de las actividades productivas, según detalló el subsecretario Venecián.
2: Nosotros lanzamos la nueva plataforma del Ministerio de Agricultura, donde junta todas las herramientas de proyecciones meteorológicas. Cualquier usuario agricultor se puede meter a la página del Ministerio de Agricultura, emergenciasagricolas.gob.cl, donde va a ver comuna por comuna cuál es el pronóstico de lluvias para la próxima temporada. De tal manera que cada localidad, cada agricultor, cada ciudadano accede y se puede anticipar, insisto, limpieza de su estero, desagüe de los potreros, limpieza de canaleta en sus casas, las respectivas instalaciones que tenga.
0: Durante la jornada del viernes, el ministro subrogante Francesco Venecián se desplegó en la región de O'Higgins para monitorear las zonas rurales y de producción agrícola que puedan verse afectadas con el paso del sistema frontal. Finalmente, la autoridad del agro reiteró el llamado a la ciudadanía y al mundo agrícola a mantenerse informados a través de los canales oficiales y a seguir las recomendaciones de los organismos técnicos y de emergencia con el objetivo de resguardar a las personas, proteger la infraestructura productiva y reducir los riesgos asociados a este evento meteorológico.

0: Gracias, Alvarito.
1: Gracias.
2: Ministerio de Agricultura presenta recomendaciones para el sector silvoagropecuario frente a lluvias y viento intenso. Evite acercarse a quebradas, ríos o sectores con riesgo de desborde. Aunque parezca tranquilo, el agua puede aumentar de golpe. 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Tenga fardos, bolos o pellet en un lugar protegido para alimentar al ganado si es que hubiese emergencia. Almacene y coseche las aguas lluvias, construyendo sistemas de acumulación y recarga artificial de acuíferos. 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Y recuerde mantener al día la declaración de existencia animal en el SAC. Recomendaciones para proteger insumos y productos agrícolas. 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Mantenga los productos elevados del suelo para así evitar pérdidas por anegamientos. Almacene fitosanitarios y agroquímicos en lugares secos, cerrados y ventilados. Asegure materiales sueltos para evitar daños por el viento y mantenga despejados los drenajes para prevenir inundaciones en bodegas e instalaciones. Infórmese a través de los canales oficiales y siga las recomendaciones de los organismos técnicos y de emergencia para así resguardar a las personas, proteger la infraestructura productiva y reducir los riesgos asociados a este evento meteorológico. Esta cápsula es una iniciativa de la Unidad de Gestión de Riesgos de Desastres Agrícolas, UGRA, y la Fundación de Comunicaciones, Capacitación y Cultura del Agro, FUCOA, del Ministerio de Agricultura. 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
2: Es momento de revisar otras informaciones del Ministerio de Agricultura y sus servicios durante esta semana, ¿no? Y con el objetivo de proteger a los agricultores frente al daño producido por los brotes de mosca de la fruta. El Ministerio de Agricultura, a través de Agroseguros, renovó la póliza catastrófica innominada de compensación parcial para asegurar las explotaciones agrícolas del país con especies de frutas y hortalizas hospederas de mosca de la fruta de hasta 50 hectáreas. La Ceratitis capitata, comúnmente conocida como mosca de la fruta, es considerada una de las plagas de frutas y hortalizas más dañinas del mundo, porque es capaz de atacar a más de 250 especies. Al respecto, el ministro de Agricultura, Jaime Campos, fue enfático en señalar que esta plaga es dañina para la economía del país, puesto que puede producir enormes pérdidas para la agricultura. Con esta medida, estamos cumpliendo con una demanda de los productores agrícolas y que les permite recibir una compensación económica asociada a la bajada y destrucción de fruta que instruye el SAC. Por su parte, el director ejecutivo de Agroseguros, Cristian Buccione, precisó que ahora los productores frutícolas y hortaliceros pueden contar con un seguro colectivo catastrófico que no tiene costo para el productor, puesto que el pago de la póliza es asumido en su totalidad por Agroseguros. En tanto, el director nacional de Servicio Agrícola y Ganadero SAC, Domingo Rojas, señaló que, aunque Chile mantiene la condición de país libre de mosca de la fruta, los brotes esporádicos, muchos de ellos vinculados al ingreso ilegal de productos agropecuarios, siguen siendo una amenaza real. Por eso, contar con una herramienta que les permita mitigar el impacto económico de la descarga y destrucción de fruta es una gran noticia. Desde el SAC, valoramos que se considere este tipo de medidas, que complementan nuestra labor técnica y de fiscalización. El riesgo cubierto por este seguro es la descarga y destrucción de fruta dentro de un predio, instruida por el SAC a consecuencia de la detección de la mosca de la fruta, dentro de un radio de 200 metros del foco. Este seguro operará siempre y cuando exista una resolución exenta emitida por el SAC, decretando la presencia de brotes de mosca de la fruta. Respecto al monto para indemnizar, se pagará un valor definido por kilo de fruta u hortaliza descargada, según el formulario de descarga del SAC. El monto será de 800 pesos por kilo de fruta descargada, con un límite de 10.000 kilos por hectárea y una hectárea por beneficiario. Además, la fruta descargada en el predio debe superar los 200 kilos por productor. Como requisito adicional de aseguramiento, el beneficiario debe permitir el ingreso de funcionarios del SAC, autorizando la realización de acciones de control y erradicación necesarias. De existir oposición por parte del morador o administrador del predio, quedará establecido en el formulario respectivo y el productor perderá el derecho a ser beneficiario del seguro. Bueno, más información sobre esta póliza colectiva puede encontrarla en www.agroseguros.gov.cl. Cambiamos de tema para contarles que en el marco de la conmemoración del Día Mundial de Desarrollo Rural, el ministro de Agricultura Jaime Campos visitó la región de Ñuble para destacar en terreno la implementación de la Política Nacional de Desarrollo Rural, impulsada por el Ministerio de Agricultura a través de la Oficina de Estudios y Políticas Agrarias, ODEPA, y poner en valor la conectividad digital como un eje estratégico para mejorar la calidad de vida de las comunidades rurales. Durante la actividad, el ministro Campos destacó que esta conmemoración busca relevar el papel de la ruralidad en el desarrollo del país, agregando que la visita permitió conocer de primera fuente la realidad productiva de la región y alinear el trabajo de los servicios del agro con las prioridades estratégicas del ministerio. La representante de FAO en Chile, Magda Takashi, destacó que el desarrollo rural implica valorar el rol de los agricultores en el desarrollo económico del país, pero también garantizar que las familias rurales cuenten con conectividad, educación, salud e infraestructura para permanecer y desarrollarse en sus territorios. Uno de los principales hitos de la jornada fue la visita a experiencias del proyecto Comunidades Conectadas, iniciativa financiada por el Fondo para los Objetivos de Desarrollo Sostenible de Naciones Unidas e implementada por la Organización de las Naciones Unidas para la Alimentación y la Agricultura, FAO, junto a organismos del Estado. Esta iniciativa busca ampliar el acceso a Internet en comunidades rurales aisladas de las regiones de Ñuble y la Araucanía, promoviendo la inclusión digital, el acceso a servicios públicos, nuevas oportunidades productivas y una mejor calidad de vida. Y finalmente les contamos que con el objetivo de seguir promoviendo

0: Un uso eficiente y sustentable del agua en la agricultura, la Comisión Nacional de Riego CNR anunció la apertura de un nuevo concurso nacional de tecnificación. Este llamado en el marco de la ley número 18.450 de fomento a la inversión privada en obras de riego y drenaje dispone de un fondo total de 4.000 millones de pesos para bonificar proyectos que apunten a la modernización de los sistemas de riego en el país. A través de este concurso, el gobierno del presidente José Antonio Kast continúa fortaleciendo el eje de seguridad hídrica, promoviendo inversiones que permitan una gestión más eficiente y sostenible de los recursos hídricos mediante infraestructura clave para el desarrollo económico y el bienestar de la población frente al escenario climático actual. El proceso de postulación comenzará oficialmente el próximo martes 21 de julio y se extenderá hasta el jueves 6 de agosto de 2026. Para facilitar el acceso y agilizar los tiempos de tramitación, el proceso se realizará únicamente de forma electrónica. Los interesados deberán ingresar sus proyectos a través del software de la ley disponible en el enlace de postulación electrónica Ley 18.450 en la página web ley18450.cnr.gov.cl. Bueno, amigas y amigos, es momento de poner punto final a esta edición de Chile Rural y como siempre les dejamos importantes recomendaciones o consejos. San Fernando será sede de la primera Feria de Innovación y Emprendimiento Apícola y del primer Congreso de Investigación Apícola en el marco del Encuentro Nacional de la Apicultura en API 2026. El evento, que se realizará entre el 30 de julio y el 1 de agosto, reunirá a 8 universidades, actores clave del sector, investigadores, estudiantes de pre y posgrado, profesionales y apicultores para abordar los principales desafíos de una apicultura sostenible. Más información en www.naturalbee.cl. Invitan ENAPI, Municipalidad de San Fernando y Naturalbee. 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Y la ilustre Municipalidad de Santa Bárbara invita cordialmente a productores, apicultores, emprendedores, universidades, empresas, servicios públicos, organizaciones rurales, comunidades, familias y visitantes de todo Chile a ser parte de API Expo Santa Bárbara 2026, que se realizará del 6 al 8 de agosto en el recinto deportivo René Correa de Santa Bárbara, región del Biobío. Más información en las redes sociales de la Municipalidad de Santa Bárbara y en el sitio web www.santabárbara.cl. Amigos y amigos, entonces llegamos al final de este programa. Les reiteramos la importancia de seguir, como es habitual, las recomendaciones que les entregamos a través de Chile Rural y también informarse en el contexto de este sistema frontal y de todo lo que está ocurriendo en las diversas regiones de nuestro país, informarse a través de los canales oficiales del Ministerio de Agricultura, de los servicios del agro, del Gobierno de Chile y de las instituciones de emergencia como SENAPRED en este contexto. Hay mucha información dando vueltas y no necesariamente son los canales oficiales, así que como siempre sigan tanto redes sociales como los sitios web y estén atentos a la información que se entrega a través de los medios de comunicación desde las instituciones. Bueno, los dejamos invitados e invitadas desde ya a acompañarnos la próxima semana para hacer juntos un nuevo Chile Rural. Que estén bien, cuídense, un abrazo. Chao, chao.
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gracias y bienvenidos a Disco Club con ustedes en esta jornada de sábado 18 de julio. Con buena música, con noticias, entrevistas, panoramas, datos de interés, actividades artístico-culturales, estrenos musicales y también a fondo en torno a la situación climática que sigue afectando el territorio nacional. Sistema frontal que deja consecuencias severas en la zona centro-norte particularmente. En el aire, en tarde de sábado, ya te acompaña Disco Club.

Esta mañana el Servicio Nacional de Prevención y Respuesta ante Desastres, SENAPRED, entregó un nuevo balance del sistema frontal que afecta a gran parte del país. Y con un saldo que sigue siendo negativo a propósito del fallecimiento de 4 personas y 516 damnificados. De acuerdo con datos entregados por autoridades entre las regiones de Atacama y la región de la Araucanía, se registran 4 fallecidos, 1 desaparecido en la región del Maule y 6 lesionados. Además, a la fecha se contabilizan 516 damnificados, 800 albergados y más de 1.180 personas aisladas. En torno a daños materiales, a la hora del balance, se habla de 16 viviendas destruidas, 291 viviendas con daño mayor y más de 5.300 viviendas con daño menor, mientras todavía en evaluación se mantienen cerca de 800. A la fecha se han emitido poco más de 45 mensajes SAE del Sistema de Alerta de Emergencia y sin suministro eléctrico, según la Superintendencia de Electricidad y Combustible, son cerca de 400.000 los clientes que se mantienen sin suministro eléctrico.

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1: Se necesita señora o señorita con experiencia en confección de ropa escolar y de trabajo industrial para trabajar en taller ubicado en Talcahuano. Buen ambiente de trabajo. Interesadas, contactar al más 56-932-743-800. Más 56-932-743-800. Se requiere contratar personal para labores de mantención industrial, limpieza y pintura estructural en Penco. Lunes a viernes, contrato por faena de 30 días. Enviar WhatsApp al más 56-99-440-1072. Más 56-99-440-1072. Se busca chofer con experiencia, traslado de personal, antecedentes al día, trabajo por turno, ideal movilización propia. Enviar antecedentes a personaltraslado@gmail.com. personaltraslado@gmail.com. Panadería busca maestro pastelero, experiencia para trabajar 2 o 3 días a la semana, part-time, horario y sueldo a convenir. Interesados, contactar al 93-4230-174, 93-4230-174. Empresa de servicios en la zona de Biobío requiere prevencionista de riesgo, part-time, área industrial, trabajo en oficina o terreno. Debe ser profesional titulado de técnico ingeniero en prevención de riesgo, 2 años de experiencia. Currículum vitae y pretensión de renta al correo técnico.octava@gmail.com. técnico.octava@gmail.com. Se necesita ayudante para labores de grateado y pintura de estructura metálica, también labores de mantención industrial en la zona de Penco, lunes a viernes. Contacto más 56-994-401-072. Más 56-994-401-072. Se requiere chofer repartidor de pan que viva en la comuna de Hualpén. Contacto el más 56-9490-53603. Más 56-9490-53603.
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La región de Coquimbo se mantiene bajo alerta roja. El delegado presidencial de la región, Víctor Pino, informó que toda la región queda bajo esa alerta debido a precipitaciones persistentes. También la activación de quebradas y crecidas de río provocadas por el sistema frontal. Eso de acuerdo a una nueva sesión del Comité para la Gestión de Riesgo de Desastres, donde la autoridad señaló que la provincia de Elqui pasa a alerta roja por la activación de quebradas como Marquesa y El Arrayán, completando también la medida para tres provincias de la región. Afortunadamente, una situación que había generado preocupación tenía que ver con la situación de una familia que había quedado al interior de una vivienda rodeada por el agua tras la crecida de un río. Afortunadamente, se logró su rescate. Dos funcionarios de carabineros en la misma comuna afectados junto a su vehículo, también con un proceso de rescate hacia ellos. Instalaciones del IND puestas a disposición también de municipios. Comunas de Canela, Los Vilos, Salamanca, Punitaqui, Combarbalá, Montepatria y Ovalle concentran mayores registros de agua caída y mayor afectación en viviendas y caminos.

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La región de Valparaíso también se mantiene bajo alerta a raíz del sistema frontal que afecta al norte chico, centro y sur del país. Según la Seremi de Gobierno en la región, Rosario Pérez, hay una persona fallecida en el contexto del sistema frontal y 800 personas damnificadas en la comuna de Quilpué. En torno a albergues, 135 personas en esa condición, 67 de ellos en Viña del Mar, 45 en Quilpué, 12 en Casablanca, 6 en Catemu y 5 en Villa Alemana. Mantienen alerta roja en la región, específicamente comunas de Limache, Quintero, Concón y Quillota, por los riesgos asociados a las intensas precipitaciones y también la crecida de ríos. Se han registrado anegamientos, caída de árboles, deslizamiento de tierra, interrupción de suministro eléctrico, familias aisladas también en algunos sectores de Petorca. Siguen también evacuaciones preventivas en distintos puntos de la región, principalmente aumento del caudal del estero Margamarga en Viña del Mar y el río Aconcagua en Concón. Hay rachas de viento de hasta 104 kilómetros en el borde costero y desde la empresa de ferrocarriles del estado se indicó que el servicio fue restablecido también entre Valparaíso y Limache.

La provincia de Huasco, en la región de Atacama, se mantiene bajo alerta roja por el sistema frontal que afecta la zona. Tierra Amarilla continúa con alerta amarilla. Así lo informó la delegada presidencial, Sofía Cid, en Atacama, tras una reunión de coordinación con SENAPRED. Se reportan quebradas activas en distintos puntos de la provincia, cortes y rodados en ruta. La respuesta operativa desplegada en terreno afirmó hay maquinaria de vialidad apostada en lugares para ir solucionando los cortes lo antes posible. Se reforzó también con presencia de ejército en Alto del Carmen, una de las zonas monitoreadas en la emergencia, primero con un contingente de 40 efectivos, sumando otros 30 en labores en la zona. Albergues preparados también por municipios ante eventuales requerimientos. En medio de la emergencia, el llamado a la comunidad evitar desplazamientos innecesarios, no acercarse a quebradas ni cursos de agua y mantenerse informado por canales oficiales.

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El Ministerio de Desarrollo Social y Familia inició la aplicación de la ficha básica de emergencia FIBE en la comuna de Penco, eso a raíz del sistema frontal y marejadas que golpearon la zona costera durante el último jueves. El operativo se concentró sector Cerro Verde Bajo, donde hay 30 viviendas con afectación. En el primer día de aplicación, equipos de la Seremi Municipio catastraron 53 familias, ya que marejadas generaron graves afectaciones en viviendas, enseres y servicios básicos de la comuna. A nivel regional, se estima que viviendas afectadas por el sistema frontal llegan a cerca de 200. Recordemos que la región cuenta con 1.900 funcionarios acreditados en los 33 municipios para aplicar la ficha FIBE en caso de ser necesario. La ficha básica de emergencia se aplica en terreno tras una emergencia y permite registrar daños en vivienda y enseres para activar la ayuda estatal de manera oportuna.

Aguas del Valle debió detener sus captaciones superficiales y activar en las últimas horas sus fuentes de respaldo en varias localidades de la región de Coquimbo. Eso producto del significativo aumento de la turbidez en ríos, esteros y quebradas por intensas precipitaciones del sistema frontal que afecta a la zona norte del país. Los sistemas han resistido con solidez casi 3 días de intenso temporal. Ahora, dada la alta turbidez y presencia de sedimentos, palos, barros, rocas en los ríos, estamos sosteniendo el servicio en varios lugares con fuentes de respaldo. Es importante que la ciudadanía haga un uso más acotado del recurso, de modo que reservas logren cubrir el tiempo en que no podemos producir normalmente agua potable, dijo el gerente regional de Aguas del Valle, Andrés Nacer. En un balance, autoridades informaron que el abastecimiento de agua potable está garantizado por al menos 30 horas, mientras se monitorea la evolución de condiciones del recurso hídrico. Si la calidad del agua no mejora en ese plazo, se activa un plan de contingencia con despliegue de camiones aljibe, principalmente en Coquimbo y La Serena. En la provincia de Elqui, aumento de caudal y activación de quebrada obligaron al cierre preventivo de la boca toma de la planta Las Rojas esta madrugada, activándose operación del tranque de respaldo que permite cerca de 24 horas de autonomía.

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1: 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Se vende lavadora, 10,000 pesos solamente, en buen estado. Contacto el 99-6450-297. Se vende solo por espacio, 99-6450-297. Se arrienda parcela para antenas telefónicas. Interesados, contactar al 98-544-8512. 98-544-8512. Se vende un par de zapatos de seguridad color café, talla 43, de caña alta. Contacto el más 56-94-1909-180. 94-1909-180. Se vende colchón Rosen de plaza y media en buen estado en 20,000 pesos. Contacto el 94-944-1997. 94-944-1997. Se vende moto triciclo de paseo para adulto mayor, muy poco uso, en 550,000. Contacto el más 56-99-792-1650. Valor conversable. Más 56-99-792-1650. Hasta el próximo 31 de julio está abierta la convocatoria para participar en la cuarta versión del concurso fotográfico Identidad y Cultura del Biobío, una iniciativa de la Universidad de las Américas, sede Concepción, que busca relevar a través de la fotografía elementos que conforman la identidad cultural de la región. El certamen ha reunido en versiones anteriores más de 300 participantes, por lo tanto es una instancia de expresión artística ciudadana y plataforma para la difusión del patrimonio, tradiciones y paisajes y manifestaciones culturales del Biobío. El concurso contempla enseñanza media para estudiantes de primero a cuarto medio de establecimientos educacionales del Biobío, público general para mayores de 18 años residentes en la región y comunidad UDLA, destinada a estudiantes, egresados, académicos y colaboradores de la sede Penqui. Las fotografías ganadoras formarán parte de la exposición Identidad y Cultura del Biobío, que va a ser inaugurada el 19 de agosto en el marco del Día Mundial de la Fotografía en el espacio creativo del campus Chacabuco, ubicado en Chacabuco, esquina Rengo, en Concepción. La muestra permanecerá abierta al público hasta el 31 de agosto y luego se traslada al espacio creativo del campus El Boldal.

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1: 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Y les contamos que son cerca de 13.000 los clientes que se mantienen en Biobío sin suministro eléctrico. De ellos, la mayor cantidad se concentra en la comuna de Coronel, con más de 3.700 clientes. Le siguen en Lota, 780, San Pedro de la Paz, 760, Santa Juana todavía, más de 1.000 clientes se encuentran sin energía eléctrica. En Concepción son cerca de 200. De acuerdo a la Superintendencia de Electricidad y Combustible, la reposición avanza de manera significativa, aunque el trabajo de empresas distribuidoras se mantiene concentrado en recuperar el servicio en sectores urbanos y rurales que siguen aún desconectados. El director regional de la SEC, Manuel Cartagena, explicó que el evento tuvo característica excepcional y el pic de interrupciones se registró la tarde del jueves, con 131.000 clientes que perdieron el suministro en el momento más crítico. Para hoy se espera que CGE reduzca el número de clientes afectados, mientras Frontel continúa recuperando bloques importantes de usuarios. Eventuales compensaciones van a ser analizadas posteriormente y dependen si fallas son consideradas de fuerza mayor o atribuibles a la responsabilidad de la compañía. Desde CGE se señala que vientos sobre 100 kilómetros provocaron caída de árboles, postes y líneas eléctricas. Máximo de clientes sin energía alcanzó 244.000. También se destaca el trabajo realizado con personas electrodependientes. En Biobío son cerca de 900 y de manera preventiva la compañía hizo entrega de combustible previo a la emergencia climática y luego la afectación como tal se ha ido entregando nuevamente combustible a electrodependientes. La empresa mantiene, de hecho, una plataforma de atención especial para estos casos.

Mañana domingo a las 7 de la tarde en el Teatro Universidad de Concepción se presenta Paloma Salas. La comediante va a presentar el icónico escenario cultural penquista, su gira Tirando para Arriba. Las entradas están disponibles a través del sistema Ticket Plus. Paloma Salas, una gira camino al Caupolicán, presentándose mañana entonces desde las 7 de la tarde en el Teatro Universidad de Concepción.

La Seremi de Culturas, Artes y Patrimonio anunció una nueva edición de los Premios Regionales de Arte y Cultura, reconocimiento creado en 2002 para distinguir en vida a personas cuyas trayectorias han contribuido de manera significativa al desarrollo artístico, cultural y patrimonial del territorio. La creación del galardón convirtió al Biobío en una región pionera en establecer un reconocimiento público y sistemático para artistas, intelectuales, cultores y creadores vinculados al territorio. Con el tiempo, la experiencia se transformó en un precedente para la implementación de reconocimientos similares en otras regiones del país. El galardón ha entregado 86 reconocimientos en distintas disciplinas y ámbitos del quehacer cultural, de ellos 59 a varones y 27 a damas. La convocatoria para este año incorpora énfasis en ampliar la postulación de la trayectoria de mujeres al galardón, considerando una brecha histórica que se mantiene en la entrega de este reconocimiento regional. Las bases, requisitos y antecedentes disponibles hasta mediados de agosto en la plataforma del Ministerio de Culturas, Artes y Patrimonio.

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Se espera que la lluvia pronosticada para el fin de semana en Nueva York y Nueva Jersey disipe la densa capa de humo procedente de incendios forestales en Canadá que ha afectado la zona estadounidense esta semana, proporcionando así un aire más limpio para la final del Mundial de este domingo entre España y Argentina en el MetLife Stadium. Estas ciudades y gran parte del noroeste de Estados Unidos han sufrido en días previos una severa caída en la condición del oxígeno por cientos de siniestros activos, principalmente en Ontario, en Canadá. Hoy el índice de calidad del aire neoyorquino alcanza 175 puntos, un nivel insalubre por la Agencia de Protección Ambiental. El humo de incendios no es una bruma común, es una mezcla tóxica de partícula fina, ozono, dióxido de nitrógeno, monóxido de carbono, entre otros, lo que principalmente preocupa a la salud, ya que son lo suficientemente pequeñas esas partículas para eludir las defensas naturales del organismo. Para la hora del inicio del partido, 15 horas de mañana, la predicción meteorológica apunta a cielo despejado y una temperatura cercana a los 29 grados. Y la situación climatológica también repercute en las selecciones. El caso de España, que tenía pactado un entrenamiento y que debió ser cancelado por tormentas eléctricas que se iniciaron instantes antes de dar comienzo a la sesión en Nueva Jersey. Por ello, los jugadores españoles llevaron a cabo una sesión de activación en el gimnasio de la Melanie Lane Training Ground de Nueva Jersey. El entrenamiento fue aplazado primero por algunos minutos. La previsión meteorológica indicaba una ventana para que los futbolistas salieran al terreno de juego 45 minutos, pero tormentas empeoraron y el entrenamiento de España fue cancelado. La tormenta, eso sí, disipa en las próximas horas. No se prevén eventos de este tipo este domingo en Estados Unidos.

0: Posible desarrollo de nubes convectivas va a generar condición propicia para la formación de tromba marina. Así lo ha advertido un aviso especial de la Armada a través de la Gobernación Marítima de Talcahuano, con información del Centro Zonal de Meteorología Marina en la comuna Puerto. Este aviso se extiende hasta las 21 horas de hoy sábado en el sector costero de Maule y de la región del Biobío. Por eso es que se mantiene la alerta amarilla en la región, además de un aviso por viento normal a moderado en la precordillera y cordillera, condición que se proyecta precisamente hasta hoy. El Centro Meteorológico de la Armada mantiene vigente el aviso de marejadas también, que considera marejada normal para el tramo entre Huasco y Golfo de Penas hasta hoy sábado. En tanto, Serna Geomin, el Servicio Nacional de Geología y Minería, mediante actualización de la minuta técnica por peligro de remoción en masa, indica que la probabilidad de ocurrencia de aluviones y derrumbes es alta en la precordillera y moderada en el litoral, cordillera de la costa, valle y también en cordillera.
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1: El ciclo Lunes Cinematográficos continúa este lunes 20 con la proyección de la cinta Sama. Como es habitual, este ciclo de cine que organiza la Corporación Cultural Universidad de Concepción exhibe, en este caso, la cinta argentina dirigida por Lucrecia Martel y ambientada a fines del siglo XVIII. Cuando un oficial español espera con ansia ser trasladado de Asunción a Buenos Aires, obsesionado con ello, acepta cualquier misión que se le encargue, como la de atrapar a un peligroso bandido que ha huido a un territorio inexplorado. Cinta que recibió el premio Cóndor de Plata a Mejor Película de Ficción. Con la dirección de Lucrecia Martel, Sama se exhibe este lunes a las 7 de la tarde, Teatro Universidad de Concepción. Entradas disponibles en el propio teatro, en O'Higgins 650 o en Ticket Plus.

Celebrando los 30 años del éxito Nada Quedará, Pablo Castro y Daniel Guerrero, La Sociedad, recuperan su estilo romántico que convirtió al dúo en uno de las agrupaciones más importantes del pop latino romántico de los 90, con canciones inolvidables como Quizás, Cómo y Verás o Esas Mujeres. Y ahora nos dejan su nuevo single, Cómo Te Extraño, es lo nuevo de La Sociedad.

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